0: Ya son las 21:08 de la noche. Pero ¿cómo tan rápido pasa el tiempo acá en la radio? Pasa muy rápido. 20:03, volvemos al tiro. Al tiro, al tiro.
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2: Esta es la hora en su radio Carnaval. 20:04.
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muy rápido, pasa muy rápido la hora que es la carnaval. Saludos para todos los que van de regreso a casita. ¡Ay, la ojua! Me tomaría un tecito de nuevo. Tecito rico, rico, ¿no? Con galletita. No, no. Estamos en vivo en su radio.

0: Muchas gracias. Acá Eric de San Felipe.
1: Eric, mira.
0: Yo estoy preocupado del partido el domingo, compadre.
1: Oh.
0: Nos toca con Copiapó allá en el norte.
1: Oh.
0: Y el sábado que viene,
1: ya,
0: nos jugamos la final del mundo con Rangers de Talca.
1: Oh.
0: Abrazo, amigo Morocho.
1: Vale, vale, vale. Saludos para toda la gente de Uni Uni. Atención, toda la gente de la 98.3. Uni Uni. Uni Uni. Unión San Felipe. Saludos para todos los hinchas deportivos. También, ¿por qué no saludar a los amigos del Wanderito también?

Y por supuesto el mejor equipo de todo el mundo. Mejor que Barcelona, Real Madrid. ¡Cobre, cobre!

Tenemos el de San Luis de... El de San Luis de Quillota no me lo sé. El de San Felipe me lo sé, el de Santiago Juan, el de Cobreloa. Y el de San Luis no me lo sé. ¿Alguien se sabe el grito de guerra de San Luis o no? Bueno, Chito, ¿cómo estás? Ya estamos en Arica después de un largo viaje. Desde Antofagasta, ahora te sigo escuchando vía online. Saludos a toda mi amada quinta región desde acá, desde...

0: Morochito Sabrosón, ¿cómo está? Muy bien. Oye, hablando de la galera, yo no le puedes echar independiente que se hayan cambiado de radio o todo eso. Por último, bonito, me voy a cambiar de radio para no estar preocupado, bro. Extrañamos el saludo de, por ejemplo, de Pablito Gas. ¿Se acuerdan? ¿Ah? ¿Pablito Gas? ¿Qué será de Pablito Gas? ¿Ah? No, yo creo. No. Yo creo que Pablito Gas. Sí. También creéis lo mismo, DJ, ¿no? Yo creo que a Pablito Gas le pillaron la clave del teléfono.
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0: A mí que le pillaron la clave del teléfono.
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0: Pregunten cuál, José.
1: Morochito.
0: Sí.
1: Un saludo grande, Morochito. Mándale un saludo viejo Carmona que quiere escuchar a Pachuco y la Guanacán.
0: ¡Pachuco! Ya, vale, vale, vale. Saludos al viejo Carmona.
2: Hola, Morochito, ¿cómo estáis?
0: Hola.
2: Oye, Morochito.
0: Ah.
2: Te has invitado a mi casa mañana a las 6. Un tecito. Vamos a tomar tecito mañana. El de cumpleaños.
0: No,
2: Morochito.
0: Demogre,
2: un abrazo, cuídese, perrito, que tenga buena.
0: Manda la dirección, sí.

0: tardes.
1: Hola, hola.
0: Buenas tardes.
1: Pedrito.
0: Luisito.
1: Ah.
0: Quiero pedir tu favor para saludar a mi querida llamada esposa para Concón, Carmen Venegas Silva.
1: Carmen Venegas, ¿ya?
0: Que la pase. Bueno, yo pretendía estar allá, pero no pude.
1: Sí.
0: No pude.
1: Sí.
0: Pero le mandé su regalito por Chile.
1: Qué bueno, pa.
0: Espero que se lo agradezca. Y no es nada, una olla, ni una juguera, ¿no? Ni una plancha, ¿no?
1: ¿Qué le mandaste?
0: Es algo que ella necesitaba.
1: Ya, pero ¿qué le mandaste? Sí, ¿pero qué le mandaste? Ahora lo han metido.
0: A mi hija, que siga recuperando después de seguir tirando desgraciado en Conce. Y que se siga recuperando, que siga para arriba. Ya vamos en camino, ya está recuperando bien, gracias a Dios.
1: Qué bueno, papito.
0: Y que siga tirando para arriba nomás.
1: Eso es la idea.
0: Fuerza, fuerza ahí.
1: Ya, papito, vale.
0: Chau, un abrazo.
1: Chau, compañito.

este país del norte no tuvo relevo. Después de 3 meses, ¿se acuerdan del amigo del sur? Hace 3 meses que no llega a la casa el viejo y ahora en el relevo no le llegó, compadre.

0: Ya son las 20 horas con 29 minutos.
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0: Oye, ¿cómo pasa la hora tan rápido? Que la radio ya van a ser las 8:30. ¡Pero si recién eran las 8!
1: Ya me cansé.
0: Gracias, saludos para todas las mamitas que el domingo van a estar celebrando su día ahí. Sí, feliz día para todas las mamitas el día domingo. Señora, ¿sabe qué? El domingo, me imagino yo que todos los viejos ya no se les vaya a ocurrir la brillante idea. A los papás les estoy diciendo, no se les vaya a ocurrir la brillante idea de decirle, ¿y qué vamos a hacer el domingo? No, pues chiquillos, tomen la iniciativa alguna vez, lleguen con algo. Por último, con una flor del jardín de al lado. No, no va a faltar el viejo que le llegue a la casa y le va a decir, oye, mi amorcito, ¿y qué vamos a hacer el domingo? Mi amorcito, no se preocupe, usted no haga nada. La vamos a sacar a dar una vuelta al parque, a almorzar, a tomarse un helado, a tomarse de la mano, a abrazarse, besarse. Como en aquellos años, y yo no entiendo por qué todo eso se ha perdido. Así que, compadre, póngase las pilas y va a ver que el domingo, ay, ay, ay, ay, ay, ay. Ah, sí, así que va a recibir regalito usted, amigo, y va a recibir regalito la amiga. Así que el domingo nadie... ¿Qué vamos el domingo? No, y aparte un dato freak, amigo. Amigo, atención, amigo, para que, no sé, al que le caiga que se lo ponga, no va. No se le vaya a ocurrir, amigo, de verdad te lo digo. No se le vaya a ocurrir el domingo salir a la cancha y preferir la pelota que... No, no, no, no, eso no vale. Amiga, si le hace eso...
1: Ya me cansé.
0: PLR nomás. PLR
2: nomás.
0: Mire que no va a poder estar un fin de semana sin la pelota. Estamos en vivo, vamos de regreso a casa, vamos.

Mi amorcito, el domingo no hagas nada, vamos a salir. ¿Y la señora qué va a hacer? ¿Te pegaste en la cabeza? ¡Dola! La mamita le va a decir: ya, oye, ¿sabes qué? El domingo vamos a salir a celebrar a la mamá, así que no hagan nada. ¿Y qué te dio a ti? ¿Te pegaste en la cabeza?

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1: Esta es la hora en su Radio Carnaval, 20 horas con 36 minutos.
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0: 2.0. Me dice, Juanito, estoy metido acá en una aplicación que se llama Laila. Mandale un saludo para todos los... Después le andaron a San Sebano, mandame. Hola, Brochito, ¿cómo estás? Aquí está. Todo bien. La Vani por acá de la Florida. La de los cuatro tutos por acá. Ah, sí, me acuerdo. La de la Vane. Les quiero contar la historia de la Vane. Bueno, la Vane hace asado con la familia. Y el otro día se pegó la tremenda que graba todo Chile. Bueno, Chito, estamos en la Florida aquí. Eo, eo, eo. Que siga la música y todo eso. Yo le dije, a ver, tanto que te pegáis la quebrada, Vane. A ver, muestra la foto de la parrilla. Cuatro tutos para 15 personas. Cuatro tutos. Nos estamos reuniendo en la familia para festejar a mi cuñado Aldo, que cumple 56 años. Si está la Vane ahí, la parrilla va a ser... Yo creo que ¿sabes qué? Para mí que la Vane, la Vane es la que organiza, compadre. Claro. Yo creo que para mí que la Vane, así por ella, por la Vane. Un cuarto carne. Vea, ¿cuánto va a ser la cuota? 20 lucas cada uno. Ya, listo, eso es. 20 lucas, ¿cuánto vamos a hacer? No sé, como 20, 30, listo. 20 lucas por cabeza, listo. Va. 20 lucas. Después la Vane va a comprar un cuarto carne molida y todo lo demás copete. Cuando estemos en el exterior, le aviso para que le envíe un saludo. Ah, ya. No, ya lo mandé, ya. ¿Cómo?
1: ¿Cómo, Esteban?
0: ¿Ah?
1: ¿Qué hago el domingo?
0: Buena,
1: compadre Buruchín, por acá el pelado Pite.
0: Buena, pelado Pite, pelado Pite. Aquí tenemos...
1: ¿Cómo, Esteban?
0: No, aquí hay uno, por ejemplo, pelado Peter, es de los que uno va a llegar el domingo, el día sábado, mejor dicho. ¿Y qué vamos a hacer el domingo? Aquí, miren.
1: ¿Qué vamos a hacer el domingo?
0: Le estoy diciendo, o sea, aquí hay uno, ¿eh?
1: ¿Qué
0: vamos
1: a hacer el domingo? Buena, compadrito, para el pelado Peter, deseándole que tenga un feliz turno y un buen regreso a casa.
0: Eso.
1: Y no se te olvide decir el domingo, ¿qué hago, Un gran saludo para Chile.
0: Buena, pelado Peter. Gracias, pelado Peter. Hola, Brochito, ¿cómo estás? Acá Germán llegando de pasar a buscar al Rey. Ya el Jarita, que se fueron al gimnasio y ahora van a reponer lo que ejercitaron con papas fritas. ¡Oh, está loca! Ya, vamos a mandar un saludito que lo quieren grabar este saludo. Mira. Hola, Brochito, desde Algarrobo, acá Sebastián. ¡Buena, Sebastián! Oiga, ¿usted le podía mandar un saludo a mi jefa? Ah, sí, pero mira, primero vamos a mandar, ni un problema el saludo, pero sabéis que no entendemos nada. ¿Cómo se llama la jefa? A mi amiga Mimi, a mi compañero Kiana, pero ¿cómo se llama la jefa? Espinita, ¿cómo se llama la jefa? Espinita, manda el saludo, cuéntanos cómo se llama tu jefa, ¿vale? Espinita, dinos cómo se llama tu jefa. Dale. La mami.

0: Ya ahí manda el nombre, Ahí envió.
1: Bueno, compadre, por eso ya nos vamos a casa con el chufel pulento, con el que nunca llega en pana. Oye, morocho, ¿qué hay para el frío? ¿Qué hay para el frío? ¿Algo para tomar por ahí o no? Debajo del teclado ahí, ¿ves allá algo? Puta, morocho.
0: Ahí está mi gran amigo Miguel Bombilla. Al que... de Caleta Barca. Ahora se ve la quebrada.
2: Hola, hola, morocito, buenas. Mira, mi jefa se llama Miriam, le decimos Mimi. ¿Ya? Ya, que la quiero mucho, que tengo un feliz día de la madre, que no es. Se celebra el domingo, pero.
0: Para. No, este viejo es. Este viejo es patero, ¿ah? Este viejo quiere que le suene el sueldo. Pon el audio.
2: No, pero Hola, amorcito, buenas. Mira, mi jefa se llama Miriam, le decimos Mimi.
0: ¿Cómo? ¿Ya? Para, si es la jefa, ¿cómo le está diciendo Mimi? Bueno? Es como si a mi jefe yo le estoy... No.
2: Hola, amorcito, buenas. Mira, mi jefa se llama Miriam, le decimos Mimi.
0: ¿Ya?
2: Ya, que la quiero mucho, que tengo un feliz día de la madre, que no es... Se celebra el domingo, pero hoy día, ¿ya? Y a Caína. Y obviamente a mi compadre Mamahuevo, que en realidad se llama Tito, mi compadre. O sea, ya, eso, morocito, gracias.
0: Ya, vale. Te salía más fácil mandar el saludo a ti que a mí, pues. Mandándole un saludo a la Caína, a mi compa Mamahuevo. Saludos a Sancevita a esta hora de la noche. Y por supuesto a la jefa ahí, a la Mimi. Pa' tú nomás.
2: Buenas, mira, mi jefa se llama Miriam.
0: Ya, es tu jefa, patudo. Señora Miriam, con mucho cariño y respeto, ¿eh? Pero yo no pensaría en tener a... al semilla ahí, ¿eh? ¿Alguien está sin trabajo en el garrobo? Acá Sebastián de quedar sin pega.
3: Pero yo soy la Vale, ¿cómo estáis?
0: Buena.
3: Oye,

0: Mario Zapatilla te saluda.
1: Buena, como Mario Zapatilla.
0: Bien, me molochito, a todo ritmo. Saluda a Malindo, que está de cumpleaños de Santiago, molochito.
1: Vale, compadre, Mario Zapatilla.
0: Mario Zapatilla.
1: Mario Zapatilla. Baila Mario Zapatilla. Baila Mario Zapatilla. No se olviden que nuestro número es el 8489-09-79.
2: Hola, Juanito. Buenas tardes, Morochito. Saludos acá de Quintero.
1: Buenas, querido amigo.
2: El Marco por acá.
1: Hola, Marquito.
2: Preparándonos para el aniversario de la primera compañía de Quintero.
1: Toma.
2: 84 años de servicio 84. A la comunidad.
1: Mire qué bueno.
2: Un saludo, Morochito.
1: Vale,
2: que
1: papá.
2: Que tenga buen regreso a su casa.
1: Muchas gracias, Marquito. Gracias.

Saludos para usted, querido Marquito, ¿eh? Un gran saludo para la primera compañía. Traté de explicar por qué a usted le gustó entrar a los bomberos. Pero aquí no se puede hablar nada serio.

0: 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Esta es la hora. En su Radio Carnaval ya son las 21 horas con 8 minutos.
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0: noches, Autosón.
1: Así que un saludo a mis compañeras, a mis amigos que venían de Linares para acá. Gracias a Dios por ellos.
2: Buena, buena.
1: Y a Linares. Mi familia, mi señora, mis hijos, mi cuñado, que prestó la casa. Así que muchas gracias a toda la gente que no está hoy día conmigo.
2: Bueno, compadre. 25

0: this way.
1: Okay. Oye, pero te estaba de cumpleaños ayer, pues. No está ahí de cumpleaños ayer, Don Jonas. Hay una parte aquí que he metido.
2: Buenas noches, amigo Morocho Sabrosón. Por acá, Don Jonas. Oye, Morochito, estoy celebrando mi cumpleaños junto a mi amigo acá en Cerro Placeres.
1: Ya.
2: Así que un saludo a mis compañeros, a mis amigos que vienen de Linares para acá.
1: Linares, güey.

0: Ya estamos con el beta, saca y póngale.
1: Eso.
0: Ya hay a bolsear de nuevo, oye.
1: No.
2: Dígame, ¿qué está diciendo, Gabi?
3: Es el que regalaste.
1: ¡Aló!

estas son las canciones que sonó para Don Jonah, que está de cumpleaños el día de hoy. Está con amigos de Linares. No, un saludo para Don Jonah. Mi compadre Don Jonah estuvo ayer de cumpleaños, ¿sí o no? De Linares, menso pique, ¿ah? ¿Eh?

Estas son las canciones que bailaba Don Jonah antes de ponerse a cantar. Es cantante él. Pero antes de eso, bailaba igual que me decía. Yo lo conocí una vez. ¿Y cómo partió tu...? No, yo cantando, pero a mí me gustaba bailar a Che. Yo veía

0: ¿Qué dice? ¿Qué dice Don Jonah? ¿Qué dice? ¿Qué dice? ¿Qué dice? ¿Qué?
1: Estos sabrosón, yo bailaba los Backstreet Boys.
0: ¡Ah!
1: ¡Ok!
0: ¡Ah!
1: ¡Ah!
0: ¡Ah! ¡Ah! ¡Ah! ¡Ah!
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Estamos en vivo en su radio Carnaval. Por supuesto, vamos a saludar a nuestro gran querido amigo Don Jonah de Real Family, que hoy está celebrando con todos. Decía acá, me mandó un mensaje, chiquillo, les digo la verdad, para todos los amigos que están ahí. Ya, dale, Don Jonah. Porque está ahí en cumpleaños nomás. Ya, pégate la baila. Ya, ahí está, señoras y señores, el cumpleañero, día para todo Chile. Él es Don Jonah, The Real Family. ¡Ok! Ya, Don Jonah, pégate la baila, pues.

0: Conozco personalmente a Don Jonah. Manos arriba, las manos arriba. Un cabro bueno, un cabro que siempre anda en eventos, anda promocionando su música. Así que un gran saludo para ti, Don Jonah. Un cabro incluso.
1: Y todo el mundo arriba, todo el mundo bailando. Señoras y señores, y aquí está este éxito, éxito.
0: Yo voy a describir a Don Jonah. Un cabro tranquilo. Un cabro que no sale. Un cabro que no tiene vicio. Un cabro que no fuma. Un cabro que no toma. Espera, para, estoy leyendo mi reseña. Espera, para. Aquí está la Don Jonah. Bueno, Valcar. ¡No! ¡No!
1: 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Señoras y señores, y aquí está este éxito.

0: Lo que dura un combinado en la mano de la Vane.
1: ¡Eso!
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3: En su Radio Carnaval ya son las 21 horas con 37 minutos.

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Morochino, mi marido aquí está cagado. La... ¡No! Un gran saludo para mi gran amiga Lavane de la Florida. Un gran saludo para todos los chiquillos que van a estar ahí bebiendo alcohol. Quizá hasta qué hora de la noche. Gracias, nombre a mi gran querido.

cuál, y cuál, y cuál es tu nombre? ¡Mauricio! Saludos a la Lili Tobar. Saludos a la Lili Tobar. ¿Cómo está la tía? Más rica que la coña. Saludos a Lili Tobar, que está aquí.

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Esta es la hora. En Carnaval FM son las 22 horas con 4 minutos.

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Son las 22, son las con 15 minutos. Monochitos, somos de la región de Aysén. No te mueves. De la región de Aysén. Buenas noches. Quiero mandar un saludo a mi madre y hermanos que viven en Chacabuco. Estamos de visita.

0: Yo estos chiquillos los conocí en un carnavalazo. Marcelito desde ahí, que le cambió su vida. Ya sabes.
1: Buena, morochito.
0: Buena, buena.
1: Ahí el tío Furgo, compadre. Buena, adivina, buena. Por dónde ando, compadre. ¿Por dónde ando?
0: En Curicó. ¿Ah? Curicó.
1: Escucha la música, hermano. A ver. Por Molina, compadre. Ah. Aquí estamos en la casa de mi compadre Mastro. Bien acompañado. Y aprendiendo jueguitos a la parrilla, compadre. Vamos a servir algunas cositas.
0: Ah, no. Ah, no.
1: De la zona.
0: Ah, no.
1: Y aquí celebrando que hoy día es viernes.
0: ¿Cómo eso?
1: Saludos, morocho. Un abrazo.
0: No.
1: Llevando fuerte la carnaval acá.
0: Bueno, compadre. Muchas gracias. Vale.

mañana, Monochito 2. Mañana todos con el zorro. Salud desde el asiento acá en San Felipe. Salud, mi compadre. ¿Vaya a venir o no? Salud para todos los zorritos que mañana ya están llegando los buses de Calama. Está llegando toda la gente. Mañana va a ser la marea naranja. Que gane el más mejor, Noah. Que gane el más mejor, Noah.

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2: En Carnaval FM son las 22 horas con 31 minutos.
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0: está ahí? Oye, te habla la Antonia, si ya tú te acuerdas, de aquí de Santa Julia. Estoy con mi hermana,
1: ya.
0: Estamos haciendo la previa del Día de la Mamá.
1: Bueno, ¿y tu hermano?
0: Después, mañana, un almuerzo.
1: Bueno.
0: Y el domingo celebramos.
1: Bueno, obvio, como corresponde.
0: Son 3 días de noche.

0: Qué bueno. Imagínate. Amorcito, qué bueno.
1: ¿Cómo vamos a quedar? No sé.
0: No, yo también.
1: Pero yo creo que viva. No, no. Pero no sé cómo. Y escuchas a tu equipo.
0: Muchas gracias.
1: Así que ahí estamos, súper entretenida.
0: No, sí, me imagino. Tienen...
1: Escuchándote a ti, tu música, tu.
0: Tiene una oda entretenida.
2: Muchas gracias, muchas gracias.
0: Chao, hermosa. Chao, mi amor. Chao, mi amor. Chao, bebé. Se nota, hermana.

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0: Son las 22:41 en

0: Monochito, ¿cómo estás? Es que estamos recién empezando. Mira, qué linda, preciosa, rica, man. Gracias.
1: Este es un homenaje a mi querida madre que me enseñó esta poesía.
0: No.

0: Ah, él manda, le manda.
1: Este es un homenaje a mi querida madre que me enseñó esta poesía.
0: Ya ven, a ver.
1: En la punta de aquel cerro ladraba un perro mudo y en su ladrido decía...
0: Ah, será mudo, mudo.
2: Buena, buena, morocho. Y acá también por los solteros, con no. Carlito, mira que andamos.
0: A ver, Carlito.
2: Toca el pato, Carlito.
0: Toca la corneta. No.

0: viejito, ¿qué pasó? Padre, salió del closet. No, no, que no escuché, no escuché. ¿Qué dijo de los qué?
1: Jorgito siempre presente aquí, con los fletes, las
0: mujeres. Con los fletes. No, es que algo no me coincidía con los fletes, era con los fletes. No, como después saludó.
1: Buena, buena, morocho.
0: Sí.
1: Y acá también por los solteros con Carlito, mira que andamos.
0: Ahí está, ahí está. Ahí están los dos, ¿ah? Como dice un viejo refrán, lo que pasa en la ruta queda en la ruta.

0: señoras y señores, son las 22 horas con 44 minutos. En su radio Carnaval, día viernes 8 de mayo. Yo me pregunto, ¿qué andará haciendo Jorgito hasta ahora sin la patrona?
1: Ay, Morochito, eres tan lindo. Me encanta tu voz.
0: Muchas gracias.
1: Me encanta escucharte.
0: Te la regalo, mi amor, te la regalo.
1: Te amamos.
0: Yo también la amo.
1: Lindo, amoroso.
0: Sí, yo también la amo. La amo, la amo, la amo. La amo a lo Mon Laier, de aquí al infinito y más allá. Morochín, ¿cómo estás? Hola, mándale un saludo para los San Viernes. El coleguita, el Rodrigo, el Loco, el Cuco y el José. Estos viejos van a terminar con la canción. Ah, no se me guste, cura.

0: 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Esta es la hora. En la Carnaval, 23 horas con 2 minutos. 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

0: socio.
1: Puta, amorosito, me extraña su persona.
2: No.
1: Carito es mi amigo.
2: No.
1: Ahí levanta saludos escuchando la radio ahí a su señora que está mañana de alta en el hospital.
2: Ya. Por eso pusimos esta canción. No.

0: Morochito, muy buena la música, acá José, el soldado. Un zorro más de corazón. Muy buena la música.
1: ¿Un zorro? ¿Un zorro dijo? ¿Eh?
0: Un zorro más de corazón.
1: ¡Ah! ¡Vamos, zorro! ¡Vamos, zorro y la concha! ¡Que es muy bien salido!

0: soy de Blasilla, soy Gloria.
1: ¿Ya?
0: Aquí estoy con mi hija Zulema y mi hija Claudia y mi nietecito Lian.
1: Ya, mi amor.
0: Estamos aquí escuchando la radio. Es muy buena la radio, los felicito.
1: Gracias, mi amor. Gracias, Glorita.

0: mañana el marido le dice a la señora: ¿y qué vamos a hacer el domingo?
1: Ande, cúrrete, por.
0: No se te debe ocurrir ir a jugar a la pelota el domingo.
2: ¿Tuviste loca ayer?
0: Mi amor, voy a jugar a la pelota el domingo.
1: A sacarla.

0: ¿Está cansado? ¿Nos vamos o nos quedamos? Porque son las 23:39 minutos y nosotros nos vamos a la 12 de la noche. Un gran saludo para esta gran banda nacional llamado Los Poderosos de Chile. Muchachos, que les vaya, les vaya muy, muy, muy bien. Y nada, aquí la acompañamos hasta la medianoche. Recién tocamos un tema de Los Poderosos de Chile. ¿No la escucharon? Mala suerte.
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2: En la Carnaval, 23 horas con 41 minutos.
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0: amorcito.
1: Hola.
0: Por acá en Ovalle.
1: No hay.
0: Cargando juguito de uva para Lontué, Curicó. Hay que pegarle toda la noche para descargar mañana en la mañana.
1: Buena,
0: saludos.
1: Buena, bien.

Morochito, mándale un saludo a mi pareja, José Martín, que debe estar jugando en el computador en la Florida y yo trabajando. Morochito desde la

panadería Trigal, desde la panadería Ibérica. Bueno, saludos a la panadería Trigal, desde la panadería Ibérica. Miren, se andan mandando saludos entre los panaderos.

ibérica. Acá estamos Panchito Morocho, Juanito Herrera, el Guido, José Ignacio y Gonzalo.

0: El Mauricio mandando los mensajes de voz. Cabro, mañana hay que trabajar. ¡Hay que trabajar mañana!
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0: A dormir, que mañana. ¡Nos vamos!
2: Lo mismo, nos dejáis prendido y te vais.

0: Mi mamá me mandó un mensaje. No, lo voy a reproducir, mamá. Mamita, ya, ya me voy, ya me voy.
1: Anda a cortarte, mierda. Estás odiando, después estás reclamando.
0: No, me voy.

0: Morocito, llegaron las chicas víveres aquí a Molina, llegaron las chicas víveres. Y andan con un parachoque de repuesto.
1: ¡No! Lo mandó hace rato, mi compadre. Oye, boca seca que anda gritando. Ya, vamos a ver, vamos a ver.
2: Holanda, ¿qué tal? ¿Cómo está el morocho regalón del fin de semana?
1: Puta, que está cagado, Badulá. Puta, que está cagado. Ya, dale, no, dale.
2: Holanda, ¿qué tal? ¿Cómo está el morocho regalón del fin de semana?
1: Mira.
2: Agradecido acá de mi cuñada Vane, que me ha mandado muchos saludos. Y como siempre, ella está atento y mandándote mensajes. Y en esta ocasión no fue menos. Estamos acá compartiendo una cosita poca.
1: Espérate, este viejo está alargando, así que amigo, apúralo.
2: Y agradecido por los saludos de la radio y ya, gracias por los que están acá participando en la realidad. Muchas gracias. Mi cuñada, Vanessa, mi hermano David, mi hermano Marquito, mi sobrino, mi hermano Inés.
1: Muchas gracias.
2: Y la familia, el inicio, Alto, Blanco.
1: Ya,
2: muchas gracias. Así que un saludo cariñoso para ellos y muchas gracias, muy buena música.
1: Ya, muchas gracias.
2: Y adelante usted, colega, entreténganlo a todos hoy con el buen ritmo musical esta noche de viernes.
1: Oye, está cagado Charlie Adulá, qué bueno. Para mí que este Charlie Adulá que es el de Temu, ¿no?

0: nada que seas todo, manda algo de allá nomás. Voy a mandar la dirección. Mándate unos toritos de piedra, vos viejo.
1: Morochito, un saludo acá desde Santiago a mi amigo Alfredo Corral.

0: máximo nuestro saludos a la vieja escuela de la Jarrila. ¿De la Jarrila? ¿Qué es eso? Monochito, ¿de verdad que fuiste panadero?
1: No, compadre.
0: Supiera mi vida, weón. Oye, mándensenos

0: tenemos un mensaje de los cabros de la panadería. Ay, ponele play.
1: Pan casero. Pan casero. Ay, por Dios, ¿qué le pasó?
2: Lo mataron por puto.
1: Ay, pan casero.

como que me dio sed. Aparte que ustedes saben que cuál es el problema, que ustedes son los culpables porque ustedes me mandan fotos que están celebrando y la parrilla y la y el copetito y uno aquí a puro tecito.

cumpleaños hoy día 9 de mayo. Mañana celebrar las mamitas en Quintero, 6:30 de la tarde. Todo invitado.

0: mío. Si usted sabe que allá lo esperan igual.
1: No,
0: y allá no le van a cerrar las puertas. A usted no le cierran las puertas allá, usted sabe.

Saludos para todos los que están trabajando hasta ahora de la noche. 84-89. Ay, para. Oye, a lo mejor se fueron todos a acostar, weón, y nosotros estamos aquí tocando música solo, weón. ¿Se fueron a acostar? ¿Todavía están ahí?

digan cuánto le sale mi jefe tenerme un rato más. ¿Sí? Señores pasajeros, mi intención es molestarlos a los que están escuchando. Les voy a mandar mi cuenta Ruth. Cualquier aporte sirve.

0: especial saludo para todas las chiquillas que están trabajando en repostería, en sus pymes. Mañana le van a que vendan todo, vendan todo. Hoy día sábado, no mañana, mañana, no, hoy día sábado. Hola, mi amor. Hola.
1: ¿Qué vamos a hacer mañana?

0: más, dale, dale, dale.
1: ¿A quién? ¿Vamos a pasar de largo hoy día?

Acabo de ir al refrigerador y se acabó el hielo. No hay hielo. A lo campeón nomás, a lo campeón. A lo...

0: momento. Eso es todo, amigos.
1: 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Esta es la hora. En Carnaval FM son las 0 horas con 31 minutos.

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1: Esta es la hora. En Carnaval FM son las 0 horas con 35 minutos. 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

0: hasta siempre. Y los aplausos.
1: 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Esta es la hora. En la Carnaval es la 1:03 a.m. La gente quiere las radios.

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1: En la Carnaval es la 1:00 a.m. con 51 minutos.
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0: 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Esta es la hora.
1: En su radio regalona, son las 2 de la madrugada con un minuto.

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0: 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Esta es la hora.
1: Esta es la hora en su Radio Carnaval. 3 de la madrugada con 3 minutos.
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En su radio Carnaval, son las 4 de la madrugada con 5 minutos.

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1: Esta es la hora.
2: En su radio Carnaval son las 4 de la madrugada con 36 minutos.
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1: Bautizos, aniversarios, cumpleaños, onomásticos, eso y

0: Ya, sí, ya, ya, ya, está bueno.
1: 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Esta es la hora. En Carnaval FM son las 5 de la madrugada con 2 minutos. 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

0: 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Esta es la hora. En Carnaval FM son las 5 de la madrugada con 34 minutos. 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

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Esta es la hora. En su Radio Carnaval son las 6 de la mañana con un minuto.

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1: Esta es la hora. En su Radio Carnaval son las 6 de la mañana con 32 minutos.
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1: En su Radio Carnaval son las 6 de la mañana con 30.

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1: Muchachita, muchachita.

0: 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Esta es la hora. 7:01 a.m. Cada domingo, deja que tu corazón viaje en el tiempo, junto a Carnaval de Recuerdos, el programa de la música que marcó tu vida. 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

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Esta es la hora. 7:32 a.m. Ahora comunicarse con Radio Carnaval es mucho más fácil y rápido. 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
1: Esta es la hora exacta, las 8 de la mañana.
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0: 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Esta es la hora. En la Carnaval ya son las 8 de la mañana con 33 minutos.
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0: Esta es la hora. Ya son las 9 de la mañana. 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

Esta está pero a todo dar. ¿Cómo le va? Buenos días, buenos días. Buenos días. Sí, buenos días para todas, para todos. Ya estamos listos para dar la bienvenida en esta jornada, jornada especial para la previa de la mamá, la previa de los saludos, la previa donde abrazamos con amor nuevamente a este ser que nos dio la vida. Un día lindo que tenemos, oye. Sí, despejado, con mucho sol. Frío, ¿ah? ¿Eh? Frío, pero bueno. Ahí, con el abrazo a mamá, que ya comenzamos a recibir los saludos. Abrimos ahora la puerta para que podamos comunicarnos directamente a través de la radio Carnaval al corazón de la mamá. Sí, con palabras lindas, con agradecimiento, con recuerdos, porque muchas ya no están aquí en este plano. Y miramos al cielo para saludarla en este fin de semana especial. Para la

0: Exactamente, nuestro WhatsApp. Hoy día queremos muchos audios, ¿ah? Para que ahí aflore todo el sentimiento para ella. ¿Y cuál es el número?
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0: Ahí, los saludos para mamá.
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0: Ya, ok, bueno, ahí vamos a estar saludándola entonces a la mamita. ¡A la mamita! Las 9:14, saludo a San Antonio. ¿Cómo le va, San Antonio? ¡Ah! A todo el litoral. Todo el litoral, le saludamos. Buenos días, me presento. Juan Guerrero por acá. Sí, también en la provincia de San Felipe, los Andes. El Valle de Aconcagua también les saludamos. Juan Guerrero, me presento también por acá. ¿Cómo le va? Gusto de saludar. Me presento aquí también, aquí en San Felipe. ¿Cómo le va? Buen Ciseo.

para todos los de la U, las madres. Ya, ya, pero una tallita para distender, dijo el otro. Para distender. Una tallita. Ya no va así, es un Radio Carnaval saludando aquí en el 98.1, en el 90.5, en el 95.7, en el 98.13, en todos los 90, en toda la antena. Ah, en todas las antenas de Carnaval. Sí, estamos ahí saludándole a usted, pues anticipadamente, la previa del Día de la Mamá. La previa del Día de la Mamita, linda, preciosa.

0: Nos vamos a San Antonio, sí, no, aquí en San Antonio ya está listo y conectado nuestro reportero Motín. ¿Cómo está ahí, peladito? ¿Cómo anda, maestro peladito? ¿Cómo anda todo bien aquí?
1: Buenos días, buen día, Juanito Guerrero.
0: Buenos días.
1: Espero que estés bien también. Por acá, por San Antonio, está despejadito.
0: Ya.
1: Está muy helada la mañana.
0: Helado.
1: ¿Qué más te puedo decirte?
0: Nada más, estamos bien ahí.
1: Quería mandar un saludo.
0: Ya, vale.
1: Esta parte va a ser espiritualmente, como se dice. Un saludo a mi madre.
0: Sí, con emoción.
1: Que está descansando. Pese a la edad que tengo yo, 68 años, mira. Juanito Guerrero,
0: okay.
1: Que la he hecho de menos, oye.
0: Sí,
1: sí. La he hecho mucho de menos, ¿ya?
0: Ok.
1: Y ya. Sé que ella, sé que las personas que se han ido, las madres, los cuida. Es el ángel protector que tenemos, los hijos, la madre. Y apreciar todas las personas que tienen su madre viva, apreciarla. Y me gustaría que usted pusiera un temita de Amor Eterno de Juan Gabriel, ¿ya? Okay, ya. Muchas gracias, Juanito Guerrero. Está muy hermoso tu programa. Bueno. Yo estoy escuchándote y de ahí voy camino a mi pega. Cuídate mucho y estamos en contacto. Chau, chau.
0: Chau, gracias. Las sentidas palabras. Con este saludo, como dice mi amigo Motín, espiritual. Siempre uno va a llevar a la mamita aquí en el corazón. Siempre va a estar con nosotros. Siempre va a estar con nosotros.
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0: Por eso son todas estas canciones dedicadas a la madre, a la mamá. Son todas así como lentas, románticas, sentidas. No hay ninguna cumbia. Estábamos buscando ninguna cumbia para la mamá. No, son todos así. Mamá, mamá.
3: Madre.
0: Juan Gabriel, Amor Eterno. Son todos así. Porque ahí se demuestra el amor. Con estas canciones así para ellas. Dedicadas especialmente para ellas. Estamos buscando algún merengue, alguna cumbia, algún reggaetón. No hay. Para la mamá. Bueno, pero así vamos a ir compartiendo con ustedes. Con ustedes el ritmo, la programación especial para el Día de la Mamá, el sentimiento, porque de aquí en adelante van a estar todos los audios cargados al sentimiento para la mamita, ¿verdad? Sí, señorita, a ti. Ahí estaba Motín con el sentimiento para mamá.
4: Juanito Guerrero, buenos días, bendiciones. Bueno, junto acá con Jorgito, que nos recordar a nuestra mamita Victoria Soto Pincheira, mi mamita,
0: sí,
4: po.
0: Sí.
4: Aida Durán, mi mamita, ya hace 12 años que ya no está con nosotros, pero gracias a Dios la disfruté hasta el último.
0: Ok.
4: Y tengo muy lindos recuerdos de ella, muy bonito, así que un besito y un abrazito al cielo, que siempre la voy a llamar y la voy a llevar en mi corazón.
0: Exactamente. Ahí está la emoción también.
5: Buenos días, Juanito Guerrero.
0: Hola,
5: acá,
0: buenos días.
5: Con Alejandrito, vengo recién llegando, me quedé dormido.
0: No.
5: Oiga, feliz día para todos, que descanse.
0: Okay.
5: Feliz para todas las madres de la U.
0: Eso.
5: Y las madrecitas.
0: Eso es. Hola, Juanito Guerrero, acá en San Felipe con un lindo sol. Sí, está bastante lindo el día aquí, pero está helado, ¿ah? La Martita nos da el informe del tiempo. Primero acá en San Felipe nos dice que hay un lindo sol. Está muy helada la mañana, que tenga un bendecido sábado. Su fiel auditora, Martita. Martita. Quiero enviar un gran saludo en el día especial para la madre, dice. Primero a mi madre, Eliana Flores, un abrazo y un besito. Y a mi esposa y madre de mis hijas, Zaira y Mari. Viviana Suárez, un abrazo de osito para ti, dice, de parte de Pedro Ponce de San Felipe. Felicidades, dice Pedrito Ponce, que ahí está saludando a las mamitas también. Qué lindo, ¿ah? Sí. Sí. Abusadora. Bueno, ahí estamos saludando a las mamitas, pues claro.
6: Muy moderna, que le gusta a todo el mundo. Lo galán en discoteca.
0: Sí.
6: Y los chicas lo vacilan. Y la muchacha le dice.
0: Hola, buenos días, Juanito Guerrero. Aquí estoy escuchando como todos los sábados. Y que tenga un lindo día de la madre, dice. Que tengan un lindo día de la madre a todas las carnavaleras que te escuchan. Y para algunos padres que también son padres y mamá. ¿Ah? Y para tu mamá, dice, también muchos besitos y bendiciones para todas las mamitas. Gracias, Cecilia de San Antonio. Cecilia de San Antonio. Oye, sí, hay mucho, mucho, mucho. Ah, saludito, dice. Oiga, pero el de DJ Méndez más movido, ¿no? ¿Sí? No mucho.
3: Ahora. Está dedicada a todas las madres, especialmente a la mía.

Claro, incondicional, pues el amor de la madre, ¿eh? Incondicional. Qué lindo. Bueno, saludando a las mamitas en una programación súper especial durante todo este fin de semana. Estaremos en vivo y en directo con todos los animadores en esta jornada especial ahí, acompañando a los hijos, las hijas que están saludando a las mamitas y las mamás ahí, Tranquilén Bombay, que luego en la tarde seguramente va a estar la 11 con los hijos, los nietos y todos saludándose. O simplemente el abrazo, el besito, el recuerdo, o simplemente enviándole un WhatsApp, porque a lo mejor está lejos usted de su mamita, está en otro país, haciendo patria por allá, trabajando en Estados Unidos, en Europa, no sé, y su mamita quedó acá en Chile.

0: Pero no vuelva a dejar escapar esas oportunidades. Color verde número 2. Atención, Tauro, amor. Engrandezca su corazón amando con todas sus fuerzas a la persona que tiene a su lado. En salud, trate de buscar un momento para escapar de las cosas negativas. En dinero, cuide su dinero, aunque en este momento no está pasando por apuros económicos, pero cuídelo. Color rosado número 13. Vamos ahora a Géminis. Géminis, amor, es vital tener las cosas claras cuando se inicia una relación de pareja. Debes ser honesto desde el inicio. En salud, no debes exponer los peligros. Cuidado al tomar el volante, mucho cuidado cuando manejes. Dinero, buscar alternativas para capacitarse puede ayudarle bastante más adelante. Color calipso número 8. ¡Hola, Moncilla! Ahí estamos con el horóscopo aquí en su radio Carnaval.
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1: 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Esta es la hora. En su radio Carnaval, ya son las 9 de la mañana con 39 minutos. 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

Jornada de sábado, fin de semana en familia, sí señor. ¡Qué buena la carnaval! Oye, de fiesta, siempre de fiesta la carnaval, ¿eh? ¿Se ha dado cuenta, no? Sí. ¡Eso! ¡No me diga nada, compadre! ¡Póngale nomás!

0: ¡Qué lindo!
1: Hola, hola, muy buenos días.
0: Hola.
1: Cuento Guerrero, que tengo un excelente, maravilloso y bendecido comienzo de fin de semana.
0: Gracias.
1: Junto a la Radio Escucha, junto a nuestra Radio Carnaval, nuestra primera radio en Litoral. Bendiciones para todos ustedes y también bendiciones para los enfermitos. Aquí en Las Cruces, con solcito, pero un poquito heladito.
0: Ok. Ahí le mandamos saludos, ¿verdad? Un saludo caluroso entonces. Está un poco helado ahí en Las Cruces, me dice. Saludo caluroso.
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0: Hola, buenos días a todos. A todos, bendiciones. Un saludo a mi vieja, dice, que vive con mi hermano. Ah, sí. El cual no me la deja ver, dice. Mira, oye, si hay tragedia en la familia y todo eso. Ella se llama Amanda Osandón. Sí, la amo mucho. Que Dios la bendiga siempre. No se la deja ver. A la gloria. Oh. Qué terrible.
3: Está muy... buenos días, Juan Guerrero, ¿cómo está? Oiga, sí, pues felicidades para todas las madres. ¿La van a celebrar en el estadio?
0: Sí, pues.
3: Ah, en el que... ah, ¿no tiene? Ah,
0: no, ahí
3: ya,
0: está.
3: Eso, saludos, compadre.
0: Saludos.
4: Costumbre, de manera que...
5: Don Juanito Guerrero, muy buenos días, buenos días.
0: Buenos días.
5: Abrazos, saludos, nuestro querido Johnny Warrior, Mafita y Jorgito. Bueno, acá yo recordando a mi madrecita, Victoria Soto Pincheira, que ya van a ser 17 años de su partida, pero igual que Mafita, hasta el final con ella. Hay que disfrutarla en vida, una madre, en vida. Ya cuando no está, no hay nada que hacer. Así que los que tienen una madre, disfrútenla en vida.
6: Hola, Juanito Guerrero.
0: Hola.
6: Que tenga un buen turno, muchas bendiciones, amigo.
0: Igual.
6: Para toda la gente carnavalera que está escuchando. Amigo Juanito, ¿le puedo pedir un favor? Si puedes tocar un tema de Flores para mi madre, de Jorge Faría.
0: Okay.
6: Para todas esas madres que para mañana que están
0: de día.
6: El Día de la Madre.
0: Sí.
6: Juanito, por favor.
0: Okay.
6: Gracias, acá del Cerro Mariposa, te habla Luis.
0: Okay, gracias.
7: Muy buenos días, amigo Juanito Guerrero.
0: Buenos días.
7: Estamos escuchándolo hoy en la ida acá en Nueva York. Estoy con mi compadre Walter, con mi hermano Gonzalo Javier, escuchando la sienta, muy buena la música. Fin de semana del Día de la Mamita. Un saludo para todas las mamitas y para mi mamita que está en el cielo, escuchándome ahí, viéndome, cuidándome. Así que la quiero mucho de corazón, la amo. Y un saludito también para ustedes, Juanito Guerrero, y para su mamita. De acá de Nueva York, Juanito Guerrero.
0: Vale.
7: Y para la mamá de Walter también, que te está escuchando en Quilpue con el papá de Walter. Están escuchando en Quilpue.
0: Ok.
8: Hola, don Juan Guerrero, buenos días, buenos días.
0: Buenos días.
8: Que esté bien. Que tengo fin de semana lleno de bendiciones para tu familia. Ya llegando aquí a las glorias navales. Saluda a la Vero 1, a la Rosana, a su marido y al vecino al lado. ¿Cómo es? ¿Cuál es su nombre? ¿Cuál es su nombre?
0: ¿Cuál es su nombre?
8: Ya, po.
0: Ya, pues.
8: Y el vecino Ale. ¿Se hace chistosito aquí?
0: Sí, chistosito nomás. Sí, el chistosito, mírenlo, oye. Ay, qué chistoso. Ya, pues le mandamos un saludito ahí a todos quienes están ahí en compañía de la Carnaval. Son muchos los saludos. Vamos a ir durante toda esta mañana, ¿eh? Cuando ustedes dicen, ah, quiero escuchar el amor eterno de Juan Gabriel. Cuando yo quiero escuchar la madre, el día más hermoso. Quiero, van a ir saliendo durante la mañana, ¿eh? Para que si tienen tiempo se quedan durante toda la mañana escuchando hasta que salga su tema, ¿ya? Por favor, para que no haya atochamiento ni taco vehicular con los temas, ni taco de que se produzcan aquí en la carretera de la música. ¿Ah? Claro, porque vamos a ir entregando mucho amor y también complaciendo a toda la familia.
9: ¿Ah?
0: Pero combinadito, combinadito, así como me gusta a mí, vamos a ir combinadito, con música rápida, combinadito, un combinadito.

0: el amor del mundo para la mamá, de parte de su Radio Carnaval. Te pasaste, Juanito Guerrero, buena música que tiene. Buena música que estáis tocando, cabro. Vamos con el horóscopo. ¿La mamá será Cáncer, Leo, Virgo? ¿Qué signo será la mamá? Cáncer, amor. El amor llega si se esfuerza y pone empeño, pero si se queda sentado esperando esto, no pasará fácilmente. En salud, evite pasar rabias. En dinero, busque un ingreso extra. Color terracota número 3. Leo, amor para Leo, para la mamá de Leo. No siempre se tiene la opción de partir de cero, así es que si la tiene, no la malgaste. En salud, más cuidado con la alimentación, mamita. Dinero, no debe dejar de lado los nuevos desafíos que le presenten. Color lila, número 17. Virgo, amor para Virgo. No sirve de nada apurar las cosas, ya que hace que las decisiones no sean las mejores. En salud, haga más ejercicio, pues, mamita. Dinero, problemas en su economía. Yo podría, dice por acá que, vamos a tener problemas en la economía. Color naranjo, número 4. Ahí estamos con el horóscopo para mamá.
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1: 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Esta es la hora. Ya son las 10 de la mañana con 6 minutos. 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

0: tú sí bailas cumbia. Oye, negra, negra caderona. Fantástico, pues dice la gente todo ahí. Ah, vamos, vamos, vamos, vamos, vamos, vamos, vamos, vamos, vamos, vamos, vamos, vamos, vamos. Sí, con la negra caderona. Y vamos con Don Jean Farsó. Don Jean Farsó que está bailando, regalando para la mamá. Está Don Jean. A ver si me comunica porque está de fiesta en este minuto comercial Gasaga, me dicen. Ah, está de fiesta en este instante con tortita, con las mamitas que ya están llegando para recibir los regalos. A ver si tienes por ahí a Don Jean, por favor, para que podamos conversar con él de esta gran fiesta que tiene Comercial Gasaga. Ah, se preparó mucho ahí para recibir a las mamás en este día con tortita, con esto y además regalos. Ha estado regalando durante toda la semana, ha estado entregando regalos toda la semana. Don Jean, ¿cómo le va? Buenos días.
1: Hola, mi querido amigo, muy buenos días, aquí contento, señor, contento.
0: Sí, me imagino, pues, me imagino, qué bonito poder entregar este amor que usted le entrega también a las mamitas, ¿ah?
1: Sí, señor, mire, voy a dar la lista de las personas que tienen que venir. ¿Ya? Entre las 11:30 de hoy día, ¿eh?, y las 12, ahí vamos a hacer una breve y pequeña notita, que la vamos a mandar con la recepción de estos premios. Atención, okay, chiquillas, chiquillos, y u o indecisos.
0: A ver.
1: Olga Carrasco.
0: Olguita
1: Claudia
0: Carrasco.
1: Toro. Claudia Toro.
0: Okay.
1: Marcela Peña. Marcela Peña. Rosana Vidal. Urbana Gómez. Y la señorita Jenny, que puso Jenny ahí nomás,
0: ¿Ya?
1: que termina su teléfono en 0921. Estas 1, 2, 3, 4, 5, 6 personas deben acercarse a Cagasaga entre las 11:30 y las 12 del día. Tenemos una torta y tenemos un vaso rico de Coca-Cola que vamos a compartir, Juan querido. ¿Qué te parece la idea de este lindo día? Esperando que mañana sea más bonito.
0: Claro que sí. Bueno, vamos a contextualizar, digo, porque Don Jean ha estado durante toda esta semana, del sábado pasado que empezó a regalar un regalo por día, y esta lista de personas fueron las favorecidas, y hoy día se hace la fiesta de entrega de estos regalos para el Día de la Mamá. Los hijos anotaron ahí. Anotaron el nombre de su mamita y salieron favorecidas estas personas. Y hoy día, con tortita y todo, de 11:30 a 12, va a ser la gran fiesta que me invitó cordialmente por el cariño que siempre hemos tenido con Don Jean, ¿cierto?
1: Por supuesto.
0: Y bueno, pero no puedo porque yo estoy acá, pero de todas maneras lo tengo ahí como un reportero que me va a entregar los datos más ratito, ¿cierto?
1: Gracias. Sí, por supuesto. Yo más tarde capaz a la tarde o mañana le voy a dar su clavel en recordatorio porque usted es mi amigo. Oiga, hoy día también podemos festejar la amistad.
0: ¿Va usted también a subir esta fotografía de la entrega las redes sociales para que nosotros podamos ver y disfrutar de esta fiesta de la mamá?
1: Sí, yo lo que debo es la fotografía de los clientes que se ganaron los carteles, con los carteles colocados, ¿cierto? Que lo están instalando.
0: Exacto.
1: Perdón. Y voy a deber la foto de estas chiquillas que van a venir a buscar los premios o los regalos acá para el Día de la Mamá. Entre las 11:30 y las 12 del día nos vamos a sacar una linda foto y vamos a compartir un vasito de vida y un trozo de torta. Ahí está el sorteo, mi amigo. Vamos a lo que te gusta a ti, la locura.
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0: Me gusta la poesía. Me gusta la poesía que usted utiliza. Es un poeta usted, ¿eh? Es un poeta.
1: Sí. Yo lo que le he dicho a todos los amigos, miren, graben las tonteras que hablo yo, vayan a grabarla a un sello discográfico y háganse millones. millonario y nadie me ha metido. Sí, señor, soy un poeta, soy Robin Hood. Sí, oiga, escúcheme, pues. Dile. 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
0: No, fantástico.
1: Noticias muy lindas.
0: No, pero es que siempre regalando usted, oiga. Siempre regalando y regalando y oferta y cuestiones. Entonces, la competencia lo único que hace es llorar, llorar y llorar. Llorar, llorar y llorar. Porque dice, oye, ese viejo pelado y la... bueno.
1: Este milagro, este viejo pelado. Gracias, ya. Señor caballero.
0: No, es que la competencia, yo no puedo decir.
1: Sí. 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
0: Sí.
1: Y nosotros compartimos la galleta. 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
0: Ok, muchas gracias, don Jan. 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Te pasaste. Muchas gracias. 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
2: Ignacio Román.
0: ¡Ay, ay, ay, compadre!

0: Sí, qué lindo, precioso ahí. Pues, en Limache está la Marce, ¿ah? Sí. En Limache está Marcelita, así que le saludamos también. ¿Qué dice Marcelita aquí en el WhatsApp de la Carnaval? Hola, Juanito, soy Marce desde Limache. Saludos a todas las mamis, en especial a María, que es mi madre. ¿Está en el cielo? Algo de los llaneros de la frontera, por favor. Hijo ingrato, porfi. Saludos, Marce, dice. ¿Quién más está, Juanito? Hay un tema también de la Sonora Palacio. Buen día, mamá, buen día. Sí, tiene razón, ya lo tenemos ya aquí en pauta. Lo tenemos en pauta. Hola, ¿puedo mandar un saludito de Nueva York a Valparaíso, a mi esposa, por favor? Le voy a poner, sí, pues sí puede. ¿Para qué pide permiso? Sí, sí, sí, puede, desde Nueva York a mi esposa, dice. Adelante con el saludo, escríbalo o mande un audio mejor, mande un audio. Buenos días, Juanito Guerrero, desde Concón, escuchando su programación. Está bonita la música, Juanito. Está bonita la música. Ya, Elga, no le ponga tanto color, Elga. Ahí está entonces la Elguita, escuchando buena música de la Carnaval, por supuesto. Ahí, le mandamos un saludito a Elga, que está conectada con la Carnaval, como siempre.
1: Buenos días, Juanito Guerrero. Buenos que días. Tenga un bonito día. Gracias. Quiero pedirle un favor, que me salude a mi madre, Margarita Álvarez Álvarez, de sus 8 hijos. 8 hijos. Que lo amamos mucho y gracias a Dios estamos todos vivitos. Así que un saludo a mi madre, por favor. Juanito,
0: okay,
1: Margarita Rivera de acá del Olivar.
0: Margarita Rivera para la mamita, ahí dice ella, un saludo grande, bonito para ella, sí.

0: cumpleaños.
1: A ver si lo teníamos en pauta, ¿eh?
0: Buen día, mamá, ¿cómo amaneció?
1: Libra, Escorpión, Sagitario, para las mamitas de Libra, para las mamitas de Escorpión, con cariño y Sagitario, con mucho amor. Sí, es que hay que hacerlo todo en este tono para la mamá. Vamos a leer el horóscopo de Libra, para las mamás de Libra. Amor, dice para Libra, amor, día para reflexionar sobre la vida. Aproveche de ver qué puede hacer para ser feliz. En salud, no tome bebidas alcohólicas, mamá, sino una actitud responsable. Mire, si está bien que celebremos el Día de la Mamá, pero no, dice acá Libra, en salud, no tome bebidas alcohólicas sin actitud responsable, mamá. Dinero, mamá, ayudar a las demás y a los demás hace que la vida le devuelva la mano en el momento indicado. Color granate número 7, número de la suerte, mami. Escorpión, amor, piensa si las cosas son realmente producto del amor o si son solo una atracción momentánea. En salud, dejar sus tratamientos médicos pueden agravar su condición, mamita, tenga cuidado. Dinero, no pierda los estribos en el trabajo o usted saldrá perjudicada, perjudicado. Escorpión, color amarillo número 10. Atención, Sagitario. Amor, toda la relación de pareja debe tomarse con seriedad y compromiso, pues. En salud, crisis nerviosas que pueda superar si se apoya en los suyos. Dinero, problemas con algunos colegas pueden afectar el rendimiento en el trabajo. Color azul número 32. Ahí estamos con el horóscopo aquí en su radio Carnaval.
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0: Ya son las 10 de la mañana con 36 minutos.
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0: Saludando a las mamitas aquí en su radio Carnaval. Los hijos ahí, pues escribiendo, mandando los audios, fotografía incluso de la mamita. Mira, me envían aquí la foto. ¿De quién es esa foto? ¿De quién? A ver,
1: escuchemos. Hola, Juanito Guerrero.
0: Hola.
1: Quiero que saludes a mi madre,
0: ¿ya?
1: Javiera Espinosa. Ella murió cuando yo tenía 22 años.
0: Javiera.
1: Fue el amor de mi vida. Mi madre, lo más lindo de mi vida.
0: Es, la foto es de ella.
1: Las madres que tienen los hijos, cuídelas, cuídelas, porque.
0: Claro.
1: Que es lo más bello de la vida. Exacto. La madre, y cuando muere la madre se acaba el mundo. Para el besito, Sonita.
0: Sonita, qué linda.
2: Don Juanito Guerrero, muy buenos días. Buenos días. Johnny Warrior,
0: ¿cómo le va? ¿Cómo está usted?
2: ¿Sí? Que la amaré por siempre, que la llevo en mi corazón. Y que los que tienen una madre viva, que la disfruten, que la disfruten, que le pida perdón, que la amen, que le agradezcan todo lo que hicieron por nosotros.
0: Exacto.
3: Juanito Guerrero, muy buenos días.
0: Buenos días.
3: Son ya las 3 de la tarde en Suecia.
0: En Suecia.
3: Quería solamente mandar un saludo para mi mamita que está en Chile.
0: Ya.
3: A la Ortega. Decirle que la quiero, que la amo.
0: Ok.
3: Y que luego tenemos un pico solamente de la madre, un beso grande de Suecia.
0: De Suecia.
3: Para mi mamita. Gracias,
0: Juanito
3: Guerrero, y saludos a todas las madres.
0: Vale, amigo. Ahí está. Saludando a la mamita desde Suecia. Hola, Juanito. Acá en mi trabajo, escuchando la buena música. Me saludo a la carnicería Don Pedro de Santa Julia. A mi madre, Lucía López, que está en el cielo. Su amigo Baltasar.

0: buenos días, don Juan Guerrero. ¿Cómo está aquí, Marcelito? Reportándose en el trabajo. Oiga, Juanito, a través suyo quiero darle un gran saludo a todas las madres, que lo pasen muy bien mañana, que las regaloneen mucho, la atiendan y le digan siempre que la aman mucho. Así que para todas esas madres de todo Chile y de las que están escuchando la Radio Carnaval, les deseo un feliz día mañana y que lo pasen bien junto a sus seres queridos. Así que un abrazo para todas.
1: Listo.
0: Y para usted, Juanito, un gran abrazo y póngase un temita bueno ahí para pa bailar por una de los pinches del sur, Cuerpo de Sirena. Muy bueno.
1: Bueno. Ya, Marcelito, vale. Saludos.
2: Hola, hola, por acá el muñeco. Quisiera saludar a mi esposa Alicia Prado.
1: ¿Ya?
2: Que se encuentra trabajando en el restaurante en la Playa Grande.
1: Okay.
2: Así que eso, le mando un abrazo gigante de parte de el muñeco, que la amo mucho.
1: ¡Éjale! El muñeco.
3: Se puede reemplazar.
4: Reemplazar.
1: Tocando la bocinita ahí, ¿ah? ¿Eh? En la bocina del amor.

todas las mamitas de la región, aquí en San Felipe, aquí en los Andes. Sí, especialmente para ustedes este programa. Este humilde y honrado programa, sí, para ustedes, dedicado para la gente que está saludando a las mamitas, los hijos emocionados, muchos de ellos, así. ¡Ay, mi mamita querida! Y aquí en San Antonio también, en todo el litoral, todas las mamitas. Aquí en el Gran Valparaíso también. Estas cumbias especialmente para ustedes, ¿ah? ¿Eh?

0: Tengo a mi amiga Esmeralda de, a ver, de Achupaya, en Viña.
1: ¿Qué dice la...?
0: Sí, hola, ¿cómo le va, Juanito Guerrero? Para pedir un saludito de cumpleaños para Héctor y a la vez un saludo de aniversario de matrimonio para Héctor y Esperanza. No Esmeralda, Esperanza. Ah, para Héctor y Esperanza. Sí, para Héctor, saludo de cumpleaños. Déjeme verlo bien. Sí, sí, es hoy día. Ya, el saludo de cumpleaños para Héctor. Hoy día, sí, le cantamos el cumpleaños feliz. El cumpleaños feliz para Héctor. Y también para el aniversario. ¡Wow! Imagínate, celebración.

0: bonito, bonito, bonito. Me gustó ahí, celebrando entonces cumpleaños, celebrando días de la mamá, aniversario, matrimonio, todo ahí con mi amiga, la Esperancita, que está en sintonía en Achupaya, en Viña del Mar. ¡Ah! ¿Y esa? Ah, esta también lleva el nombre de... Ya, ok, ok, ya, ok. El DJ, claro que él busca, el DJ busca canciones para la mamá y donde sale mamá, él las pone.
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0: Entonces, como esta se llama Ay Cosita Linda Mamá, la incluye también.
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0: Ya, ok, ok, ok. No, está bien, DJ, está bien.
1: 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Ay Cosita Linda Mamá, chiquita, qué lindo tu cuerpecito. Ay. Bailando.
0: Capricornio, Acuario, Piscis. Pero DJ, te cuento que, bueno, ese, esta canción Hay Cosita Linda Mamá, aunque diga mamá, es en otro contexto. Porque le dice, ay, qué lindo, tu cuerpecito lindo, mamá, le dice. ¿Me entiendes? ¿Cómo le va a decir así a la mamá de uno? ¿Me entiende el contexto? Ya, ok.

0: días.
1: Capricornio, Acuario, Piscis. Amor, si busca algo perfecto será difícil de encontrar, pero si deja que el corazón le guíe, podrá tener mejores resultados. En salud, controlar sus nervios será fundamental. En dinero, sus competencias serán desperdiciadas si es que no las usa en su trabajo. Color fucsia número 9. Atención, Acuario, amor, póngase de pie y siga adelante, ya que la vida golpea duro, pero permite recuperarse. En salud, solo usted le puede poner alto a sus vicios y malos hábitos que dañan su organismo, Acuario. Dinero, solo dedíquese a trabajar y nada más. Color morado, número 28. Atención, estamos con Piscis. Amor, involucrarse en una relación ajena es un riesgo y usted lo sabe. Puede salir muy mal herido. Salud, si no controlas los niveles de colesterol en su sangre, es mucho más probable que sufra afecciones cardíacas. Dinero, ordénese un poco. Color turquesa, número 18. Sí, ahí estamos con el horóscopo. Oye, tenía un saludo yo que antes que se fuera al trabajo me decían, ¿dónde dejaron ese? Porque a quien querían saludar se va al trabajo. Entonces, sí, búscame ese saludo, por favor.
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0: ahí está, ese, ese, sí, gracias. A ver.
1: Buenos días, buenos días.
0: Hola.
1: Buenos días.
0: Buenos días.
1: A ustedes, a la Radio Carnaval, a los grandes de Valparaíso.
0: Gracias.
1: Y también un saludo grande a todos los auditores. Pero este saludo en especial lo quiero mandar a mi familia, a mi esposa, que están allá en Valparaíso, en Chile.
0: ¿Ya?
1: Yo estoy por acá, por Nueva York. Visitando a mi hijo, pasando unos días increíbles con él. Mi hijo Víctor Manuel. Así que un saludo grande para ellos, un saludo para mi hijo, que voy a disfrutar a Concho estos días con él. Y también un saludo muy especial a la gente que hemos recibido acá. A mi compadre Walter, a mi compadre William y a mi compadre Chelo.
0: Eso.
1: Espectacular persona acá en Nueva York. Así que un saludo grande, cariños para todos, bendiciones. Y no olvides, mujer, que te amo demasiado.
0: Eso.
1: Esposa mía.
0: Bien, Víctor.
1: Gracias, chiquillos.
0: Vale, vale, Víctor. Desde Nueva York, estaba visitando a su hijo por allá. Y bueno, el recuerdo, la nostalgia también para saludar a su esposa. Qué lindo. A propósito de estos saludos de amor y todo, se viene ahora la ruleta del amor.
2: Oh. Estás muy cansada, mamita.
0: Beautiful. Wonderful. ¿Ah? Así que nos vamos a la ruleta del amor.
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5: En su Radio Carnaval ya son las 11 de la mañana con 5 minutos.
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0: Mañana con 36 minutos.
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0: Y se fue nomás, compadre.
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1: Le estamos saludando aquí en su radio Carnaval.
2: Con respeto.
1: Sí, con mucho amor, con mucho sentimiento. Los WhatsApp llenos, las redes sociales, pero repletísimas.
3: Sé que estás en un rincón.
1: Ah, feliz día, mamá. Te amo muchísimo, Luchita. De tu hija, la preciosa, te amo, dice. Tu nieta, tu hija, gracias por ser la mejor abuelita y mamita. Mira, oye, la Ingrid. Mandando saludos, saludos lindos para la mamita. Gracias, Juanito, dice. Por el saludo, no se escuchó muy bien. No, no se escuchaba muy bien tu audio. A ver si grabas otro.
4: Juanito Guerrero, muy buenos días.
1: Se escuchaba como el. Como el eco, ¿ah? Claro, se escuchaba como con un eco, dice. Pero bueno, ahí está la intención, a ver si puedes grabar, porque lo que pasa es que está. ¿Dónde está mi compadre Cristian? Pero quiere saludar, dice, bendiciones para mi mamita Marianela Araos Leiva, de Viña del Mar, y yo desde Iniesta, Suecia. Gracias, Juanito, dice, ¿ah? Y amor para todas las madres de Chile, Cristian Gaete.
5: ¿Qué tiene tu imagen?
1: En Suecia está, por eso se escucha así.
4: Bueno,
1: ¿viste? Es que está allá en Suecia.
2: Madre, a Dios agradezco tenerte.
1: Hola, Radio Carnaval, quiero saludar a mi madre, Ana María Severino. Soy Almendra Pereira, de San Carlos Alto. Quiero desearle un muy buen día de la madre. La amo demasiado, es mi ejemplo a seguir, la admiro mucho.
6: ¡Qué suerte que tengo!
1: Muchos deben decir, pero ¿cómo si mañana el día de la mamá? Claro, usted sabe que muchos opinan. Entonces, muchos dicen, pero nada que ver. ¿Cómo no sabe ese gallo que mañana el día de la mamá y está ahora? ¿Me entiendes? Opina la gente y todo. Sí, pero es que nosotros somos. Lo que pasa es que hay tantos saludos, pero toneladas. Si yo le hablo de cantidades, por ejemplo, de cantidades de metros cúbicos de saludos que tenemos en este instante, es impresionante. Entonces, por eso comenzamos antes, en la previa. Siempre comenzamos el día sábado y mañana sigue todo el día hasta la madrugada del lunes. Llegamos con saludos. Las lenguas quedan así de largas, mire. Queda súper larga de tanto que hablamos de salud y cuestiones. Oiga, una cosa impresionante.
7: Hola, Juanito, ¿qué tal? Buenos días.
1: Hola, ¿cómo va, maestro?
7: Te mando un mensaje casi a último momento. Quería escuchar de principio el programa, pero estuve con algunas actividades y no pude.
1: Ya, por eso yo decía.
7: Pero bueno, siempre.
1: ¿Dónde estará?
7: Siempre
1: decía yo, ¿dónde estará?
7: Un algo que uno quiere escuchar estará, y está. Decía yo. Sí. Quiero saludar a todas las madres en su día.
1: Vale.
7: Que es el 8, pero lo festeja mañana, ¿no?
1: Sí.
7: Creo que es así.
1: ¿En Argentina?
7: Bueno, saludo a
1: también
7: mi señora,
1: el día de la
7: mamá, ¿no? Sí. Rosa Alejandra, okay. O Paso Parra y a todas las madres que son. Sí. De Chile y las que no están, pero las que no son chilenas, pero sí están sobre la tierra chilena también.
1: Okay.
7: Deben festejarlo. La madre es como una estrella fugaz.
1: Mira.
7: Ámala.
1: Mira.
7: Quiérela. Respétala. Que cuando su luz se apague, jamás la volverás a ver. Juanito, que tengas un hermoso fin de semana, vos, a todo el equipo que está ahí en la radio y a todos en general. Gracias. Mi nombre es José Alberto Lamas, desde Argentina. Te saluda el Joyito.
1: Eso.
7: ¡Feliz día!
1: Feliz
7: para
1: día.
7: Todas las madres.
1: Vale, muchas gracias, maestro.
8: Corrías de inmediato conmigo al hospital.
1: ¿Ah? Esos sí que son locutores, po. Claro. Claro, claro, claro, claro.
8: 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Perdóname, madre, si te hice llorar.
1: No, es tarde, DJ Mendes, es tarde para pedir perdón. No, no, no. Si uno se debe portar bien ahí, pues. No después está, ay, perdóname, padre, te quiero mucho ahora que no estás, porque estás en el cielo y yo todos los pecados que hice en este mundo, perdóname, madre. No, pues DJ Méndez, no te perdonamos. Tu mamá ni yo te perdono. No te perdonamos, nada. Perdóname, madre, No.
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1: Es ahora, en este momento, que usted está haciendo todos los saludos, acordándose de su mamita y todo, pero mañana o el lunes, ya olvídate. Una semana más, ya, chao, mamá. Un mes, usted pregúntele a la mamá, en 15 días más, ¿lo ha llamado su hijo? No me ha llamado. ¿Me entiende? Claro, en 20 días más. ¿Ha venido su hijo a ver? No ha venido, del día de la mamá que no viene, que me mandó un WhatsApp incluso, ni vino. Entonces, no. Después estamos, perdóname, mamá, te he hecho tanto de menos ahora que tú no estás. Perdóname, mamá. Ahora estamos. No, pues, tiene que ser todos los días del año ahí, al lado de ella. ¿Ya? ¿Me lo jura? Júremelo.
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1: Hoy me había pedido una de Pimpinela de la mamá. Sí, que nos quedó pendiente ahí. ¿Sí? ¿La tiene? ¿Sí? Ah, qué buena, ya, vale.

0: Bonita.
1: Sí.
0: Bonita, bonita, bonita, bonita, bonita, bonita, bonita. Ah, sí, pues. Aquí en la carnaval, ahí estamos con todas las canciones, todas las canciones, todas las canciones para las mamitas. Ah, aló, aló. ¿Eh? Ahí está, para la mami linda.
2: Aló,
0: aló, aló, mamita.

0: saludando a la mamita. Eso. Aló, buenas tardes para las mamitas.
1: Hola, Juanito.
0: Hola.
1: Bueno, desde acá de Argentina, provincia de Buenos Aires, ciudad Huanguelín.
0: Huanguelín.
1: Les saludo y un saludo para todas las madres.
0: Muchas gracias.
1: En su día. Sé que era el 8, creo que era, pero la festejan mañana.
0: Sí.
1: Acá es en octubre.
0: En octubre, claro, en Argentina.
1: Así que falta todo, el tercer domingo de octubre.
0: Ok.
1: Así que bueno, le quisiera mandar un saludo a mi hermana,
0: ajá,
1: Raquel Opazos Parra, a Irma Opaz, Irma Gutiérrez Parra.
0: Ok.
1: Y para toda mi familia, los Parra. Desde ya, desde acá, les mando un abrazo a la distancia. Y todo aquel que la tenga, que la cuide. Un beso y un abrazo. Muy lindo programa. Gracias.
0: Gracias. Felicidades para ti. Hola.
2: Espero que se encuentre bien.
0: Sí.
2: Muy lindo su programa.
0: Lindo.
2: Está hermoso su programa.
0: Gracias. Muchas gracias.
2: Lo felicito.
0: Muchas gracias. Un gran equipo.
2: Quiero
0: gran equipo
2: enviarle,
0: ¿sí?
2: Por mi parte, Aló. Saludarlo
0: Aló.
2: Y,
0: ¿sí?
2: Y desearle que mañana sea un día especial.
0: ¿Para mí? ¿Para mí?
2: Con su mamita.
0: Ok,
2: espero
0: gracias.
2: Que lo pase bien, que la regalonee mucho.
0: Sí.
2: Y bueno, y saludar a todas las mamitas de los auditores.
0: Ok.
2: También a todas las mamitas del mundo. Todas se merecen el cariño y el respeto de cada uno de nosotros, ¿verdad?
0: Eso, ¿verdad?
2: Mi madre,
0: ¿verdad?
2: Ya no está con nosotros, pero... Pero igual le envío mis abrazos y mis besos al cielo. Que tenga un lindo programa,
0: muchas
2: que
0: gracias.
2: Tenga un lindo día y mañana sea un día bendecido,
0: ¿sí?
2: Como todos los días al lado de su madre.
0: Muchas gracias.
2: Así que le deseo
0: muchas gracias.
2: Muchas felicidades. Abracito.
0: Okay.
2: Una auditora de la Radio Carnaval, la Mari de Pudahuel. Abracito.
0: Abracito buen día. Para ti también.
2: Bendiciones.
0: Bendiciones. ¡Aló! ¡Aló! ¡Aló! Sí, pues ahí vamos a estar al ladito de. De la ME. La vamos a regalonear. A la ME, a la Cari, a la Rena. Las mamitas que yo tengo ahí, ¿eh? Las mamitas. ¿Y la Rafi? ¿También? Sí, pues. También es mamita de sus monos, de sus peluches.
3: ¡Aló!
0: Ay, pero Juanito, no ponga esa música tan loca. Yo. Yo, aló.
4: Muy buenos días, mi Juanito Guerrero, ¿cómo estás? Saludándolo desde acá del Tabo, desde La Pega, soleado, maravilloso el día.
0: Ajá.
4: Vamos que vamos, empujando.
0: Empujado.
4: La loca Yoyo aquí sí. Reportándonos.
0: Eso.
4: En sábado, vamos que se puede, mañana celebramos a nuestras mamitas y ahí vamos empujando al carro. Un abracito grande a todos los que están escuchando, a los que luchan, a los que batallan. Y afírmense que la tarde se nos viene viento de la costa. Un abracito grande, mi Johnny Warrior.
0: Muchas gracias.
4: Estamos escuchando desde la Quinta Sur.
0: Eso.
4: Un abracito, la loca Yoyo.
0: Vale.
4: Al cielo le honro a mi madre. Cada día que respiro por lo que me hizo como persona, como sirviente público, como loca de esta vida y como aporte a nuestra sociedad. Un abracito grande a todas las mamitas que ya partieron hacia el cielo, nuestro respeto, nuestro cariño, mi Julita siempre en mi corazón, en mi alma y en nuestros corazones. Un abracito a las mamitas del cielo.

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1: 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Esta es la hora. Esta es la hora en su Radio Carnaval, 12 horas con 5 minutos. 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

0: Juanito, amigo Juanito Guerrero.
1: Hola,
0: gatito 2.0 desde acá de Chillán, amigo mío.
1: Hola, gatito.
0: Un saludo para todas las madres de la quinta región y a nivel nacional. Los saluda el gatito 2.0.
2: Y tócame una de los pimpinelas, por favor.
1: Ok, ok.
3: ¡Aló!
1: ¡Aló! Ahí está. La yo-yo.
3: Hola, mi niño. Hola. Que tenga un excelente día junto a todos sus colegas ahí. Y saludo a su mamita y a todas las mamitas de San Antonio, de Chile. Ajá. Que pasen un lindo día. Soy Lucy Reyes. Bendiciones. Te quiero mucho. Está rica la música. Sí, te queremos.
1: Pues, gracias.
4: Hola, hola, amigo Juanito. ¿Cómo está usted?
1: Hola, ¿cómo le va?
4: Está muy bonita la música, está especial.
1: Sí, pues,
4: para hoy, mañana, para saludar a todas esas bellas mamitas.
1: Claro.
4: Yo en especial quiero saludar a mi mamita Olga, que está en el cielo, que siempre ya pude contar con ella, al igual que mi hermanita, que también es mamita,
1: ¿ya?,
4: que se llama Nancy.
1: Okay.
4: Y eso, ya todas las mamitas, de todas las carnavaleras, carnavaleros, que deben tener a su mamita o que ya han partido, así que les mando un besito, un abrazo a todas ellas, al igual que a todas las mamitas de las bechoncitas, queridas, también, así que eso, mandarles saludos a todas las mamitas.
1: Muchas gracias, te dicen todas las mamitas, te dicen muchas gracias, te dicen todas, a todas las mamitas. ¿Quién está celebrando el Día de la Mamá también? Es Don Jan, porque está entregando los regalos, me decía. Habían algunos audios ahí. ¿Está Don Jan? ¿Don Jan?
5: Amigos míos, ¿sí? Estamos con Olga Carrasco, que viene con la mamita y se llama
6: María Esther Espinosa.
5: María Esther Espinosa, y está con el señor
7: Alberto Hernández.
5: ¿Y la señora Olga, cómo está?
6: Bien, muy bien.
5: Sí. ¿Alguna novedad, señora, que nos quiera contar por este Día de la Madre?
6: Sí. Saludar a mi mamá nomás.
1: A la mamita.
5: Está con la.
1: Mira, otra más.
5: Más personas en Gazaga. Rosana Vidal, ¿cómo está usted? Buenos días.
1: No, y está enviando fotos de la entrega de regalos. Una tremenda fiesta que hay en este minuto en Comercial Gazaga.
6: Con mi familia, con mi mamita a celebrar.
1: Mamita, ¿ves? Ahí está, Gazaga. Y me está enviando las fotografías también, don Jan, de la entrega de los regalos para mamá. De los regalos para mamá también. Sí, dice: hola, buenas tardes, Juanito. Saludo a todas las mamitas del Litoral Central, en especial a la mamita de Costa Azul, a mi mamita, un beso al cielo, que se me fue hace algún tiempo, dice, sí, mi hermanita Ruth. Bueno, decirle que la amo mucho, Dios quiera que le dé vida por muchos años más. A mi mami, dice Ruti, y un gran beso de parte de Martita de Costa Azul. Mira, a Carlita, Anita, Giselle, María José, todas las mamitas acá, estamos en sintonía de la carnaval, Juanito, nos hace tanto reír. Muchas gracias, dice también por acá. Estamos escuchando. Ya lo escuchó, dice, porque tírelo antes que se vaya a trabajar. El saludo. Sí, trabaja acá en Valparaíso en el Sabronómico. Y después me pone ahora: muchas gracias por tirar el saludo. Fue muy emocionante. Muchas gracias, dice. Mira, gente agradecida también. Agradecía a la gente. Oye, una cosa maravillosa.
8: Hola, sí. Hola, don Juanito, ¿cómo está?
1: Bien, bien.
8: Acá saludándote, la preciosa de Playa Blanca.
1: Mira, saludo.
8: Mamita, la Luchita.
1: La Luchita.
8: La Luchita, que es la mejor, la mejor mamá, abuela.
1: Ok.
8: Amiga, todo.
1: Vale.
9: Bien, amigo Juanito Guerrero, quería pedirle la segunda petición.
1: Dale.
9: Lo que pasa es que estamos con el papá de mi compañero Chinchán, que muchacho. Llegó hace como 6 meses de Chile y los sueños se le han cumplido aquí en Nueva York al muchacho.
1: Ah, buena.
9: Lo vino a ver su padre, lo vino a apoyarlo, lo vino a visitar por 15 días. Lo hemos pasado muy bien. Un saludo para la señora de él también, que te está escuchándote en Valparaíso, en el Cerro La Cruz.
1: Ajá.
9: A toda la familia también de ellos.
1: ¿Ya?
9: Y especialmente para mi mamita, que la ama mucho corazón, que me cuida día a día en el cielo. Y un saludo a mi hija Tilda y a mi hijo Cristóbal, que están escuchándote en Vía Alemana, Juanito Guerrero.
1: Vale.
9: Estamos con Walter y con Gonzalo Javier, escuchándote aquí en Queens, Nueva York.
1: Eso. Vale, compadre. Un abrazo, ¿eh? Un abrazo para todos ahí. Un abrazo para todos. Es la carnaval.

qué bueno, te pasaste, ¿eh? Buena música de la carnaval, oiga, aquí en San Felipe, pero es una locura, la gente está pero vuelta loca con la música de la carnaval, disfrutando, el día está maravilloso, oye, ah, llenito de sol, sí, un poco helado, pero bueno, sí, ah, estamos en la época, así que saludos aquí en los Andes también, ahí. En todo el Valle de Aconcagua, en la precordillera también, aquí por acá arriba, nos están sintonizando también aquí, pues, bonito, bonito. Ah, un mensaje para los hijos. Un mensaje para los hijos que van a ir a ver a su mamita mañana, que van a estar con ella, van a compartir con ella, van a festejar el día de la mamá, que no compren el botellón de vino ese grande que siempre llevan para hacer. La mamá no toma, no. ¿Ah? Entonces ustedes no se compren para ustedes un botellón de vino tinto grande, de 2,5 litros, no. La mamá no toma y no le gusta que ustedes tomen en la fiesta de ella. Por favor. Por favor, ¿ah? Por favor, sí, sí. La fiesta es de la mamá, no es del hijo que lleva una garrafa, un chuico, decíamos antes.

0: Ay, qué bueno. Sí, señores, su radio carnaval. Oye, ¿qué pasó?
1: ¡Hasta el amanecer!
0: Lo vi.
1: Dale, mambo.
0: No, es que los hijos hasta el amanecer y todo, pero si no, mamá se acuesta temprano, hijo. Sí, usted se queda ahí. Es que ahorita da. Va a venir. Te quiero todo el mundo, te quiero todo el mundo. Todo aquel del cielo, tal si te. Así el hijo así, pero no tiene nada que ver. El hijo así, oye.

0: Sí.
1: Ah. Hola, mijito Juanito.
0: Hola, mi amorcito.
1: Faltó todavía mi mensaje de voz para saludar a mis amiguitas que las nombré.
0: Claro.
2: Hola, ¿qué tal, Juanito?
0: Sí, pues, mi amor.
2: Quisiera saludar a todas las madres.
0: A todas las madres.
2: Mañana será su día.
0: Sí.
2: Que disfruten, que lo pasen bien.
0: Okay.
2: Que disfruten junto a sus hijos. Que las que no tenemos madre, cuesta. Pero se puede salir adelante. Besitos, abrazos, bendiciones y buenas vibras para el programa.
0: Ok, para ti también, mi amor. Ah, sí, pero las que no tenemos madre, dice ella. Tiene razón, porque de repente ya no está la mamita con uno. Y uno se recuerda con tanto saludo, tantas canciones de la madre, con tanto esto, y uno dice, yo no tengo mi mamita. ¿Entiendes? Entonces, a eso se refiere Chabelina desde Santiago. ¿Qué dice Nelly?
3: Hola, muy buenos días, Juanito.
0: Hola,
3: Guerrero.
0: Nelly.
3: Acá estamos presentes en Quilpué.
0: Sí.
3: Espero que tenga un buen fin de semana,
0: muchas
3: un buen
0: gracias.
3: Día. Usted y toda la familia carnavalera. Un saludo para todas las mamitas de Radio Carnaval, para las que están y para las que no están. Un saludo para mi mamá, que gracias a Dios todavía la tengo. Y ella se llama Edith Araya.
0: ¿Ya?
3: Y nada, pues nada, Juanito, nada que decir. Gracias a ella por la vida.
0: Sí.
3: Y también un saludo para mí, que también soy mamá. Y también un saludo para mis hijas. Un abrazo y bendiciones. Y se puede tocar el tema al pasar de los juguetes.
0: Bueno.
3: Para todas las mamitas. Un abrazo y bendiciones. Saludos para todas mis amigas que son mamitas. Nelly de Quilpué.
0: Nelly de Quilpué.
3: Lo escucho toda la semana y todos los fines de semana.
0: Muchas gracias,
3: todos
0: Nelly.
3: Los sábados.
0: Muchas gracias, muy amable.
4: Y aunque poco te veo.
0: Eso es Doris. Doris.
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0: Claro, tienen que ser de 30 segundos. Tu audio duraba 1 minuto 54 cada. Casi dos minutos. Entonces hay una máquina aquí que corta los saludos. A los 30 segundos los corta. No, ¿verdad? Entonces la gente dice, ay, pero no tiro todos mis. No, es que la máquina los corta. No es uno. La Dori, como 3 minutos de saludo. Pam, pam. Se parece al Jean Farceau.
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7: Esta es la hora. Esta es la hora en su Radio Carnaval, 12 horas con 33 minutos.
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0: Este sábado, sábado 9. Saludando a las mamitas. Saludando a las mamitas en este sábado 9 de mayo.
1: Mi gente de Real to Real.
0: Mi gente aquí en todo el litoral central con carnaval.
1: Ay, sabor latino, ya tú sabes.
0: Sí, sí, señor. Preparándose para mañana. Ah, una oncecita, un almuerzo. Vamos a tener algunas celebraciones. O simplemente vamos a saludarla, a abrazarla como ella se merece. La mamita lo único que quiere que no se vayan a olvidar. Los hijos del día, la hija de saludarla, llamarla, mandarle un WhatsApp. Nada de eso. Ay, mamá, tuve tanto que hacer. No, eso no, no, no, no, no, no, no. No, feo, eso es feo. Usted ahí a cuadrárselo más con la mamita, ¿ya? Ya, vale.

0: ¿Qué dice? Hola. Hola, hola. ¿Cómo le va? ¿Cómo está usted? ¿Cómo está? Espéreme, que se escucha bajito. Espéreme un ratito, espéreme, espéreme. Ahí vamos a arreglar ahí el WhatsApp porque se escucha bajito. Ahora sí. Hola.
1: Hola, Juanito Guerrero.
0: ¿Cómo le va?
1: Quiero saludar a todas las mamitas que estamos escuchando la Radio Carnaval.
0: ¿Dónde?
1: Por radio. Bueno, ¿sí? El primer saludo mío es para mi mamita Ruth Sepúlveda, que ya no está. Está en el cielito, pero okay. Yo sé que ella de allá los cuida mucho.
0: Exacto, exacto.
1: Saludo a mi nuera, Sumir Villalón.
0: Ok.
1: A Catita Cuellar. A mi hermana Hortensia, Carmen Ruth. Bueno, tengo harta familia y le mando un gran abrazo a todas las mamitas que escuchamos la Radio Carnaval. Que Dios los siga bendiciendo en salud, eso, en trabajo y eso. Bueno, la mejor radio, la Radio Carnaval, el lindo recuerdo hacia la mamita. Me alegro mucho. Yo lo tengo dos radios. Uno los tengo a ustedes, que lo prendo
0: ¿sí?
1: cuando trabajo, no. Y la otra radio la escucha mi viejito.
0: Eso.
1: Y la bien. Radio Carnaval siempre conmigo.
0: Perfecto, muchas gracias.
2: Buenas tardes.
0: Oh, hola, corto.
2: Un saludo.
0: Buenas tardes.
2: Radio Gallardo. Oiga, Babito, mire.
0: ¿Ah?
2: Yo sé que toda la radio ¿sí? es escuchada por San Juan, los Gallardo, por todo.
0: Por todos lados.
2: Pero sabes que volver a repetirte, por favor, ya que a ti te escuchan y que hagan algo. ¿Sabes que
0: ¿qué pasó?
2: Acá los Gallardo pusieron póster.
0: Los Gallardo,
2: y como
0: ¿ya?
2: sabes que son gallegos, ponen póster y no prenden las luces. Ya además, más de 6 meses, compañero mío. Igual subimos la escalera, la tercera edad y cosas así. Yo no lo veo por mí, igual por las vecinas, por los vecinos de la tercera edad.
0: Exacto.
2: Que igual está peligroso esa subida de escalera, compañero mío. Hace falta las luces.
0: ¿Esto es lo
2: si
0: Gallardo?
2: Si pusieron pósteres por algo, es para que las luces prendan. Pero aquí, como te digo, 6 meses sin que prendan las luces, así que han ido a Chirquinta, han ido a los que los mandan porque parece pelota de ping-pong, anda aquí, anda allá y nunca resuelven.
0: Claro, pero la dirección, nada. La dirección, amigo.
2: Así que si alguien escucha, por favor, que haga algo. Gracias, que tenga una linda tarde, que Dios me lo bendiga.
0: Gracias. Igual, gracias a ti, gracias a ti. Ahí está, claro, él lo hace por los vecinos, él lo hace por toda la gente que vive por ahí, no sé dónde, en Los Gallardo, decía él, en Los Gallardo.

la mamá, oye, con el regalo, cama de dos plazas y media, que siempre soñó, siempre se lo comentó a los hijos. Me gustaría una de estas camas grandes, con estas almohadotas tremendas. Sueño con una cama así. Y ahora le llegó, ya los hijos se la compraron.

0: segundos.
1: ¿La vamos a hacer llorar de nuevo? No. Es malo el DJ. No, porque se pone a llorar la señora que están escuchando. ¿Ve que se acuerdan de su mamá?
0: Perdí a mi madre.
1: Esta parte sobre todo, perdí a mi madre. Y esa parte. Mira, escucha.
0: Perdí a mi madre.
1: Y ahí miran para el cielo la señora que están escuchando. ¿Entiendes? Entonces, no. La de DJ Mende, ponga la de DJ Mende, mijito. Madre.
2: Esta canción está dedicada a todas las madres, especialmente a la mía.

0: No, bonito. Bueno, muchos saluditos que quedan por acá. Mucha gente todavía mandando audios. Va a ser así durante todo este fin de semana, donde todos los programas vamos a estar ahí entregando los saludos para ustedes, las canciones que nos piden para las mamitas. Ah, es un ser, la madre, ¿cierto? Que hay que, como muchos dicen, como muchos lo han dicho durante esta mañana, que hay que cuidar, que hay que querer mucho, que hay que regalonearla, que hay que estar presente con el amor verdadero para ella, en agradecimiento a todo lo que hizo por nosotros cuando éramos bebés, nos sacaba la caquita, nos limpiaba, nos hizo caminar, nos hizo leer. Lea acá, hijito, lea acá. Es L-A. ¿Cómo se dice? ¿Cómo se dice L-A? Lea.
1: No sé, mamá.
0: ¡Lee, mierda! Perdón, perdón, hijo. Perdón. Ya, a ver, vamos a sumar. Uno más uno, mi niñita. La mamá con paciencia, po. Uno más uno.
1: No sé, mamá.
0: Por toda esa paciencia que tuvo en enseñarnos tantas cosas. A caminar también. Mira, el bebé está caminando. Oh, se fue por la escala para abajo.
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0: Tantas cosas, tantos sacrificios, pues, en la noche ahí con fiebre uno. Guaguito, pues guaguito, ahí está la mamá, poniéndole pañitos fríos en la cabecita.
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0: Y ahora a la mamá le dices, ven a almorzar. Hace 2 horas que te estoy llamando, está ahí pegado en el celular. ¿Ah?
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0: Y la niña ahí pegada en el celular. Ay, sí. Ay, no me hagan decir cosas, pues, ¿eh? No me hagan decir cosas. Sí, que es así la vida. Beautiful, beautiful, beautiful. Ya, póngale ritmo para la mamita, maestro, para despedir ya el programa. Vamos despidiendo el programa ya, ¿eh? Sí.

0: La Eli se acuerda también cuando le enseñaba a la mamita, cuando le enseñaba las tablas, me dice acá. A mí me pegaba coscachos para aprenderme las tablas, dice la Eli. Sí, pues así nos enseñaban antes. ¿Y qué es? ¿Ah? ¿Que uno quedaba estresado o que uno quedaba con problemas mentales después de eso? No, aprendía las tablas. Ahora los niños, no, andas en una cuestión así ahora. No, te demanda el mismo niño te demanda y por violencia infantil, ¿ah? Listo, presa la mamá por enseñarle las tablas y pegarle coscorrones. Ay, señor, qué linda es la vida. Bueno, ahí vamos.
1: Hola, Juanito. Ahí vamos. Torre Guerrero.
0: Sí.
1: Oiga, está muy buena la música.
0: Ah, no, si no.
1: muy buena para saludar a la mamá,
0: Juanito. Exacto, Guerrero. Exacto. Felicidades para ti, ¿eh? Felicidades. Muchas felicidades para ti también.
2: Hola, Juanito, ¿cómo estás?
0: Bien.
2: Buenas tardes, habla Danae de aquí, de Valparaíso.
0: Hola, Danae.
2: Quería mandarle un saludo en especial.
0: ¿Ya?
2: A mi mami,
0: ya.
2: Que la amo mucho, Paola, está trabajando ella en el agronómico, trabaja en la cocina.
0: Okay.
2: Y a mi padre, que está en Nueva York con mi hermano, Víctor Manuel.
0: Sí.
2: Gracias a los chiquillos que fueron bien recibidos allá en Nueva York,
0: claro.
2: Walter, William y Gonzalo.
0: Lo están pasando
2: de verdad,
0: re mal.
2: Gracias a ustedes, que mi papá y sí. Mi hermano se sienten muy cómodos allá.
0: Exacto.
2: Muchas gracias de verdad. Un saludo a mi marido, está trabajando en Calama, en las minas.
0: Ok.
2: Falta poquito para que llegue ya.
0: Uh-huh.
2: Y mi hijo, Vicente y Tomás. Así que eso, un besito, que estén muy bien.
0: Ok, vale, listo. Oye, fantástico, ahí me contaba tu papá en Nueva York que lo está pasando malito con los amigos que lo recibieron allá. ¿Ah? No, lo están pasando malito allá, ¿no? Me imagino. Ya, nos vamos. Hay un señor acá, a ver, antes que se me quede en el tintero este, que le contesté al Eric. Ah, al Eric Taker. Dice, así como pregunta, dice, ¿y la canción de Camilo VI y la madre? El lunes, pues le puse yo el lunes. Con calma, ¿sí? Sí, que... A esta hora se tira. Bueno, muchas gracias por su sintonía. Nos vamos a despedir de acá, de todo el valle. Muchas gracias, ya que no hay ninguna invitación, alguna cosita. Ya me tengo que despedir nomás. Yo estaba esperando algún WhatsApp de acá del valle que me dijeran, Juanito, estamos con un corderito acá. Juanito, tenemos aquí charque con quesito de cabra. Véngase para acá. No, como no ha habido nada así. Aquí en Los Andes y todo lo demás, me despido. Muchas gracias por su sintonía. Igual que acá en el Litoral Central. Nos despedimos ya también de acá del Litoral Central. Muchas gracias por su sintonía. También me despido, no habiendo ninguna invitación tampoco acá, como por ejemplo, podría haber sido un salmoncito relleno, podría haber sido hasta una merlucita frita, cualquier cosita de invitación, pero como no ha habido, me voy. Vale. Muchas gracias. Sigan junto a Carnaval y esta programación especial que tenemos del día y el fin de semana de las madres. Felicidades para todas. Chao, gracias.
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0: 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Esta es la hora.
1: En su radio Carnaval son las 13 horas con 6 minutos.
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4: Buenas tardes. Super sábado. Don Johnny. Un placer, Juanito Guerrero, poderle acompañar en las informaciones de este sábado aquí en la FM Carnaval. Fin de semana de fútbol. Sí, hay bastante fútbol, pero es el fin de semana de mamita. Hoy, sábado 9, saludamos a Isaías. Saludos muy afectuosos para todos los Isaías. Y estamos dedicando nuestra programación a las madres. 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Presenta las informaciones de la Radio Carnaval. Villa Alemana aprueba convenio para implementar el plan Protege Calle. El Consejo Municipal de Villa Alemana, de manera unánime, aprobó un convenio con la Seremi de Desarrollo Social y Familia para la ejecución del programa Noche Digna. Plan Protege Calle 2026, Don Sandro Puebla. Se trata de una iniciativa que permitirá proteger a las personas en situación de calle en la comuna, ubicada en nuestra región durante los meses más fríos del año, contemplando un albergue para 20 usuarios. El convenio considera una inversión de 46 millones de pesos, qué maravilloso esto, ¿eh?, del municipio de Villa Alemana, para la ejecución de un albergue durante 110 días continuos, cuya puesta en marcha se encuentra actualmente en etapa administrativa. Felicitaciones. Viña del Mar. Bueno, en Viña otro tema. Iniciaron obras de mejoramiento en los jardines del Parque San Martín en Viña del Mar. La alcaldesa destacó que los trabajos tienen como objetivo dar seguridad y mejorar la experiencia de ciudad para los propios vecinos. Corte revocó exclusión de bomberos de querella contra imputados por el mega incendio. Información que tiene soychile.cl. Por decisión unánime, la Corte de Apelaciones de Valparaíso revocó la exclusión del Cuerpo de Bomberos de la Ciudad Puerto y la Junta Nacional del Cuerpo de Bomberos de Chile de la querella contra los imputados como autores del mega incendio ocurrido en febrero del año 2024, que afectó a las comunas de Viña del Mar, Quilpué y Villa Alemana. Hablando de Villa Alemana, con 5 detenidos culminaron operativos policiales en Villa Alemana. A 2 de los aprehendidos se le imputan los delitos de infracción a la ley 20.000, ley de aduanas y recuperación de especies. Región, recorte heredado deja a nuestra región de Valparaíso con apenas 260 subsidios de ese 49. Valparaíso, proyecto Parque Barón, aún no tiene fecha definida para segundo semestre. La información dice que con un 78% de avance físico en sus obras, de acuerdo al director Rodrigo Muñoz, del Servicio de Vivienda y Urbanismo Servio, región de Valparaíso, el esperado proyecto Parque Varón, anunciado para la segunda parte de este año, se consolida, abro comillas, como una de las intervenciones urbanas de escala metropolitana más relevantes, impulsadas por el Ministerio de Vivienda y Urbanismo. Además de reiterar a www.soychile.cl la inversión estatal que supera los 23 mil millones de pesos. Dicha iniciativa busca transformar 12 hectáreas para restituir el acceso al mar a la comunidad, dinamizando de manera integral la vocación turística y deportiva de la región de Valparaíso. Proyecto Parque Varón aún no tiene, eso sí, fecha definida para el segundo semestre. Viña del Mar, Universidad Santo Tomás, en alerta por robo a estudiantes en Limonares. Ladrones se sitúan en las inmediaciones de la casa de estudios para realizar lanzazos. Señoras y señores, principalmente aumentarán los patrullajes. Valparaíso lanzaron nueva edición de la Media Maratón TPS. Se realizará definitivamente en septiembre y están abiertas las inscripciones. ¿Dónde, don Sandro Puebla? www.mediamaratontps.cl. ¿Cómo se viene el fútbol el fin de semana? El Everton frente a O'Higgins. El Everton en calidad de visita en el Teniente este domingo 10. De mayo, Santiago Wanderers, 9 de mayo, hoy, sábado, señoras y señores, frente a Cobreloa, en el Elías Figueroa Brander. Y en la tercera división, Unión Glorias Navales, cuarta fecha, frente a Deportes Ovalle, hoy sábado 9, 20 horas, Sausalito de Viña del Mar. Fin de semana especial, Día de la Madre. Don Johnny. John. José Luis Perales para mamá.

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Hemos presentado las informaciones en el Super Sábado. Claro que de una forma bien especial finalizamos este resumen noticioso para las 13 horas porque nos vamos saludando, don Johnny, a todas las mamitas que están en sintonía de la Radio Carnaval. Nos saludan Ruth Moreno desde Valparaíso. La señora Tamara Lascano, saludos para mi madre. Joanita Cerey, Sandrito Puebla, don Juan, escuchando desde temprano la Carnaval. Rocío Soto, escuchando la Carnaval, don Sandro Puebla. Y ahora escuchándole en las noticias. Danielito Silva, dele saludo a mi madre. Juanito Guerrero, le escuchamos en Antofagasta. Ah, mira, el señor que trabaja acá en Quintero es de Antofagasta. Y él trabaja un mes por un mes. Antofagasta, Quintero, y escucha la Carnaval de Viña del Mar allá en Antofagasta. Saludando a mi esposa, dice don Daniel Silva. Tamara Lascano y tantas otras personas que nos hacen llegar sus saludos en este fin de semana. Al departamento de prensa, desde aquí, le decimos muchas gracias. Buen fin de semana. Felicidades, mamitas. Sandro Puebla para servirles.

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3: Esta es la hora.
4: En su Radio Carnaval son las 13 horas con 35 minutos.
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0: aquí en su radio Carnaval, sí.
1: Para todas las madres
0: hay muchos saludos.
1: Con mucho amor.
0: Hay muchos saludos para todas las madres. Un saludito dice por acá a las madres de mi familia, los Guzmán Orellana, y en especial a mis hijas Javi, Tefi, Mari y Montserrat. Lindo día, chicas. Linda día, chicas, dice.
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0: re... Le puede enviar por acá otro saludo, dice. Le puede enviar un saludito a mi mamá, Sara Correa, y a todas mis hermanas por el Día de la Madre, por favor. Tenemos atentos para grabar. Moisés Correa está en este minuto grabando el saludo, así que con afecto, con amor, con cariño. Más que cariño, más que afecto, es amor. Para Sarita Correa y a todas mis hermanas, dice Moisés. Muchos abrazos, felicidades en este día donde queremos saludar junto a la Radio Carnaval a todas las mamitas de esta familia. ¡Felicidades!
2: Siempre

0: Saludos, Juanito.
1: Saludos
0: a todos, a las mamás que están ahí
1: ¿ya?
0: Escuchando la radio. Muy buena la música.
1: Buena.
0: Oye, un saludo ahí también a mi papá, a mi mamá. A mi mamá en especial porque se saca la que te dije ahí,
1: claro.
0: Aguantándome.
1: Y no es chiste. ¿Ah?
2: Aquellos que no la
1: tienen. Sí. Y no es chiste aguantándote, oye. Un motoquero.

0: pam. Buena, buena, buena, buena, buena. Sí, señor.
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0: Hola, Juanito Guerrero, buenas tardes. Mire, por acá llegando de la feria. Prendí la radio al tiro antes que se vaya. Si puede hacer un saludito, dice, a mi querida madre Raquel del Carmen. Ella hace 44 años que ya no está en esta tierra. Pero yo la extraño mucho, ¿eh? Magdalena de Viña del Mar, saludando a la mamita. Sí, Raquel del Carmen.
1: ¡Hasta el amanecer!
0: ¿Qué pasó? ¿Qué pasó? Saludando a la mamita. Programación súper especial para todas las madres.
2: Mi maldita hermana.
0: Mi maldita hermana, no. No le diga así, pues, señorita. Ay, ay, ay. Estamos ahí levantando el ánimo de la familia, pues, señorita.

0: tu cariñito. Bueno, lo estamos despidiendo ya. Viene el latido ranchero. Viene el latido ranchero, programación especial, fin de semana para la mamita, dedicado completamente para la mamá todo este fin de semana, sábado, domingo, con saludos, con todo lo que usted sabe de carnaval. Pues somos parte de su familia, compartimos alegría, compartimos pena, compartimos éxitos y bueno, y todo, todo lo hemos compartido durante todos estos años. Así que para las mamitas que están siempre en sintonía de carnaval, muchas gracias. Les saludamos a todas, nos despedimos, que sean muy felices durante este fin de semana, se reúne la familia y se abraza la familia junto a ella, la reina del hogar, que está siempre escuchando carnaval. Que le vayan a cambiar la radio. No, porque ay, la mamita ahí arma todo el... Sí, pues entonces el zaperoco. Entonces por eso, ahí la saludamos a las mamitas. ¿Ya? ¿Ok? Felicidades, ¿eh? Un besito. Que lo pasen muy bien y que la regaloneen harto. Eso es, punto. La regaloneen harto a la mamita. Felicidades, chao.
1: 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Esta es la hora. En la Carnaval ya son las 14 horas con un minuto.
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0: 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Esta es la hora. En la Carnaval ya son las 14 horas con 30 minutos. 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
2: 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Esta es la hora. En su radio regalona ya son las 15 horas con un minuto.
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Buenas tardes. Buenas tardes. Carnavaleros. Carnavaleros.

0: sábado 9 de mayo, 9 de mayo, 9 de mayo.
1: Se sufre, pero se aprende.
0: Se sufre y se aprende en la vida, claro. Hay que vivir la vida. Buenas tardes, gente hermosa. DJ Candy con todo el sabor de la carnaval.

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1: ¿Cómo están? Buenas tardes, queridos amigos. 3:12 p.m. No llegó nuestro presentador, ¿eh? Está guateando el presentador. ¿Dónde andará? ¿A dónde andará nuestro presentador, oye? Está guateando. Bueno, nos presentamos solitos.

0: Chubecho, te estábamos esperando, compañerito.
1: Buena. Vale, qué rico que me estén esperando, ¿eh? Qué rico, rico.
2: Amiguito, ¿cómo está? ¿Cómo bien. Están este sábado? Cariñitos, que tenga una super jornada en este igual. Sábado. Cariñitos, el Kiko está hermoso el día, muy
1: rico?
2: Hermoso.
1: Ah, qué rico.
2: Estamos esperando ¿ya? que vengan a comprar regalitos para el Día de la Mamá.
1: ¿A
2: todos
1: dónde?
2: Los regalitos para el Día de la Mamá en Elicer. Aquí estamos, conectadas.
1: En la feria artesanal que está ahí en el sector del centro. En el Kiko, mira, qué lindo. Hay tiempo todavía. Tiempo todavía.
3: A las 16 horas se activan los cupos.
1: A las 4, amigo.
3: A las 16 horas se activan los cupos.
1: Ok, gracias. Manuela.
4: Hola, hola, muy buenas tardes, Techo Pecho. Buenas tardes, DJ Candy. Buenas tardes a todos los radios. Escucha, que tengan una excelente tarde junto a nuestro Radio Carnaval, la primera de nuestro litoral, con nuestro mejor locutor.
1: Ay, qué lindo.
4: Mauricio Javier, Mauricio Muñoz Miranda.
1: Claro.
4: Junto a nuestra famosa DJ Candy. Bendiciones para todos. Aquí de las Cruces, Manuela.
1: Manuela, gracias.

Está aquí, lo tenemos en los estudios de Radio Carnaval en esta tardecita de día sábado, completamente en vivo y en directo, con la mejor programación, entretención, musiquita, datitos y toda la buena onda que se viene en esta tarde. Y él no viene solo, viene con su amiga, la DJ número uno del litoral, Candy. Y ya saben de quién hablo, del regalón número uno que llena eventos en todos lados y pututea al ciento con ustedes, el grande, el ídolo,

0: A las 16 horas se activan los cupos.
1: ¿A las 4 los cupos?
0: A las 16 horas se activan los cupos.
1: Ok. A las 4 se activan los cupos. Oye, güey. Quiero mandar un saludo a mi mamita, dice por acá, Adriana Ursú.

0: besitos y abrazos. A Dianita, besitos y abrazos. Eres lo máximo. Te quiero, mamita. De la Pauli. La Paulina es la que nos escribe, ¿no? Saludos, Pauli. ¿Quién escribe ahí?
1: Mauricio Javier llegó. ¿Sí? Buenas tardes. Aquí almorzando junto a la familia.
0: Qué rico. Qué rico. Mira cómo almuerza. ¿Vieron cómo almuerza recién ahí? No me dio bulla con los platos.
1: Mauricio Javier llegó. Buenas tardes.
0: Aquí
1: almorzando junto a la familia.
0: Ya, mira, ahí están metiendo bulla con los platos. Con los platos. Alejandro. ¿Cómo viene con el ánimo, Alejandro? Desde Villa Alemana, a ver.
2: Buena, becho. Oiga, no me molesta el Jim está comprándole el regalo a la señora, que si no lo van a echar de nuevo para la calle, tiene la oportunidad de comprarle el regalo a la mamita y a la mamacita. Así que para que le perdonen la vida, que ya ha dormido toda esta semana afuera.
0: No seáis pesado.
2: Ya parece cadáver de flaco que está.
0: No seáis pesado. Déjame a mi Jimito Jimmy tranquilito, no me moleste. No me lo moleste. Llegó Don Lalo. ¡Ah, llegó Don Lalo! ¡Atención, llegó Don Lalo! ¡Aquí hay que sufrir! Don Lalo.
3: Buenas tardes, Becho, regador Lalito, deseándole mucha felicidad, compadre, a usted y a la Candicita. Un lindo sábado.
0: Igual, pues.
3: Y la previa también para el día de las mamitas, las que estén celebrando por ahí y por allá, pásenlo bien. Haga su Don Lalito, atento a la serenata.
0: Ah, Don Lalo. Oye, justamente el otro día me estaba preguntando una señora, me decía, oiga, ¿sabe qué? Yo el otro día iba en el bus y escuché su voz, Becho. Ya. Me dijo un conductor que manejaba ahí nomás. ¿Cómo eso? Sí. Bueno, para cantar y escuchando y se preocupaba más de cantar que de. Ya, pero ¿cómo? Iba cantando todas las canciones de la radio. Ah, sí, lo que pasa puede haber sido Don Lalo cantante. Hay varios conductores que cantan. Sí, son grandes artistas. Claro. Puede haber sido Don Lalo. Sí, uno gordito, alto, cabezón. No. Ya, pero no sea así. ¿Será de Don Lalo o era otro? Dijo que, uy, tiene buena voz, ¿eh? Pero no maneja muy bien. Ah, entonces no era Don Lalo. Porque Don Lalo maneja muy bien. Canta. No sé cuál sería.
3: Gordito, alto y cabezón. Obviamente el cabezón mascareño 209.
0: Ah, ya. Entonces no era usted. Por eso me preguntó la señora. Pero me dijo, no canta muy bien, pero conduce muy bien el otro.
4: Tarde, Mauricio Muñoz. ¿Cómo está el regalón de Litoral Central? Oiga, compadre, saludos muy grandes para todas las mamitas carnavaleras que la estén pasando bien, que la estén disfrutando, que harto cariño nomás.
0: ¿Cómo que la estén disfrutando?
4: Así que eso, compadre, saludos muy grandes para usted y saludos muy grandes para toda la gente linda que está conectada a la 90.5 y
0: Litoral
4: Central. Eso, compadre, saludos.
0: Vale, compadre. ¿Sería Don Lalo? ¿Don Lalo sería?

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1: Esta es la hora. En su radio regalona ya son las 15 horas con 35 minutos.
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4: Vamos a revisar los avisos. Aquí están los datitos de la Carnaval. Ponga mucha atención. Se necesita urgente guardias de seguridad, concurso OS10 vigente, también orientadores, atención de público para las zonas de Valparaíso y Viña del Mar. Interesados, contactarse al correo reclutamiento@alfaseguridad.cl. Reclutamiento

0: vcortamar@lsing.cl. vcortamar@lsing.cl. Se necesita, señoritas, excelente presencia, con o sin experiencia para tradicional café de Valparaíso, excelentes ingresos, estabilidad laboral, pagos diarios. Interesadas, contactarse al más 569-5604-5438, 956-04-5438. Se solicita a dama para atención al cliente en panadería para sucursales ubicadas en Owlet Park, paradero 2 y paradero 7 de Reñaca Alto, horario full time. Interesadas, enviar su currículum al WhatsApp más 569-8186-0579, 981-860579. Industria molinera necesita contratar personal para desempeñar cargo de jefa de local, personal femenino, también ayudante de venta en local, personal masculino. Verdaderos interesados, enviar currículum vitae al correo mvrati@molinerasanfelipe.cl. Los postulantes deben residir en la zona de Quilpué. Se arrienda casa en pleno centro de Villa Alemana, a una cuadra del metro, consta de 4 habitaciones, comedor americano y 2 logias. También estacionamiento para 3 vehículos. Valor, 490,000 pesos. Interesados, contactarse al más 569-8757-5740, 987-5757-5740 o al 956-5270-63, 956-5270-63. Se ofrece, señora, para cuidado adulto mayor o niños para realizar aseo en casa o departamento con recomendaciones al 9-6250-8808. Se ofrece maestro, carpintero, albañil, pintor, también para trabajos en reparación de techumbre en el 9-76-62-76-35. Se ofrece persona para poda en general, desmalezado, retiro de escombros al 9-37-09-92-22. Se ofrece señora para aseo en casa o departamento por día con disponibilidad inmediata para Viña del Mar o Valparaíso en el 9-78-61-27-86. Son los avisos, son los datitos de carnaval. 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

0: como canta la Shakira. Buenas tardes. Buenas tardes. Buenas tardes. Saludos para la Luchita. Buenas tardes, Becho Becho. Luchita, escuchando por acá. Ingrid, Beatriz, saludos. Hola, querido Mauricio. Buena tarde, deseo que tenga una linda tarde en compañía de Candy y todo su equipo. Y gracias por acompañarnos junto a todas las bechoncitas. Saludos para el César de parte de Luchita. Felicidades para la Irene por sus logros de parte de Luchita. Un abrazo grande para todos ustedes de parte de Luchita. Amigo querido, nuestro Señor Jesucristo está contigo. Saludos para Luchita. La Paulina, Bechito Bechito, mándele saludos a mi mamita Adriana Ursúa, que la amo mucho. Es lo máximo, que la quiero mucho. Bechito Bechito a la mami. Adrianita, te quieres mucho. La Pauli, escuchando Carnaval. Bechito Bechito, soy la Danita. Me ofrezco para hacer aseo de lunes a viernes en la mañana. Disponible hasta las 13 horas. Soy de Valparaíso. Contactarme al 965-56-26-14. La Danita. Saludos, Danita. Besitos, abrazos, Dani. Bechito Bechito, te mando corazones. Hola, querido Mauri Javier. Mauricio Javier, escuchando su programa desde Concón. Elga te saluda desde Concón. Ahí lo escuchamos, Becho Becho. Hola, buenas tardes, Bechito. Saludos, éxitos hoy de Carrete en la Tarde con los Carretes Infantes de Marina en reserva. Escuchando Carnaval a esta hora. ¿Quién es? Alexis, saludos, grande Alexis. Saludos, Luchita, gracias por su saludo. César Campuzano de acá, Cartagena Arellano. Hoy día se encuentra con todo el power escuchando Carnaval. César Campuzano. Hoy se encuentra de cumpleaños mi hija Marión Campuzano. Decirle que la amo mucho, que la quiero mucho. Una excelente mamá. Acá con toda la familia celebrando el cumpleaños de mi hija. Mándame el saludo. Un abrazo grande. Saludo para su hija César Campuzano. Cantémosle el cumpleaños. Por favor, equipo.
1: Que Dios te bendiga.
0: ¡Ájale!
1: Muchos años.
0: Eso.
1: Hoy que estás cumpliendo años.
0: Feliz cumpleaños.
1: Que Dios te regale vida.
0: Feliz cumpleaños para su hija César Campuzano.

0: 4 de la tarde con un minuto. ¿Ya se viene o no, Jimmy?
1: Así es, ya se viene el Túquelo el Tirito en vivo y en directo en este día sábado.

0: 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Esta es la hora.
1: Esta es la hora en la Carnaval, 16 horas con 2 minutos.
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0: muchachos, estamos listos, sí, en vivo y en directo en este día sábado. Comienza el programa número uno y esperado por toda la familia carnavalera, el Táquelo al Tirito. Y ojo, él no viene solo, viene con su amiga, su partner, dueña de las teclas y de las horas extra, la DJ Candy. Así que ya saben de quién hablo, del locutor más querido del litoral, llena eventos en todos lados. Hoy día tiene pituto, arranca directamente de acá hasta allá. Así que con ustedes, el grande, el ídolo, el regalón de todos, con ustedes, ¿qué más? ¡Ñañito! ¡Becho, becho!
1: ¡Gracias, Jimmy! ¡Gracias, Jimmy! ¿Quién hay, Jimmy?
0: Son las 16:10. Y ojo, en vivo y en directo,
1: el Táquelo al Tirito.

El niñito pueden mandar los mensajitos. Ahora sí que pueden pedir musiquita al gusto suyo. Saludos de cumpleaños. Hoy día, en este día sábado, en vivo en directo, con el número más 569-9965-4783. El Tóquilo, el Tirito, de este día sábado. ¡Woohoo!

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1: Esta es la hora en la Carnaval, 16 horas con 32 minutos.
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0: estamos. Llegamos. Llegamos.
1: Llegamos.
0: Ahí sí.
1: Ahí sí.

0: 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Esta es la hora.
1: Esta es la hora en su radio Carnaval, 17 horas con 2 minutos.
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0: esta hora de sábado. Yo aquí cocinando, preparando algunas cositas para ir a ver a mi madrecita a Santiago mañana.
1: Ah, qué bien.
0: Así que saluditos y un abrazo grande para todas las mamás.
1: A todas las mamitas un saludo grandotote de parte de nuestra gran amiga que siempre nos sintoniza, la Isabelita. Un abrazo, Isabelita. Ya están abiertos los cupos.
2: Quedan pocos cupos, chiquilla.
1: Chequean pocos, pero pocos cupos. Ahora ya regresamos. Un saludo grande para Millaray Tapia, Jorge Valero, Lidia Valero del Olivar. ¿Me puede tocar un tema de Joan Sebastián, Secreto de Amor? Por favor, lo buscamos, pues. Secreto de Amor. Secreto, secreto.

0: Más 56999654783. Moni, Moni, ¿cómo está, Moni? Hola.
1: Buena, Mauri, que llegaste tarde hoy día.
0: No, si estamos temprano.
1: Bueno, pero no importa, te escucho igual.
0: Aquí estamos, ya.
1: Saludo a Moni, todas las madres mañana.
0: Sí, pues.
1: Y a todas
0: sí,
1: las que han partido, saludo al cielo.
0: Una abrazo.
1: A mi madre, Rosa Esther.
0: Rosita Esther.
1: Algarrobo está bonito, pero está helado.
0: Ok. ¡Chao! Heladito, heladito, heladito, heladito, heladito. Pero estamos ricos, ¿ah? Rico, rico, rico el ambiente. Ya, nos vamos con el tema que nos pidieron, Secreto de Amor. ¿Lo tiene por ahí o no? Póngale nomás, DJ Calmi. ¿Me puedes tocar el tema de Pequeño Motel, Alejandro? Ok, Alejandro, lo buscamos también, ¿ah? ¿Eh? Un saludo grande para ti, para toda la familia. Oh, ¿cómo estamos?
2: Hola, Becho Becho, Marcelo de Cartagena y la Cera Aire, la reina de las empanadas. Un saludo grande para mi esposa que está feliz Día de las Madres. Para saludarla, que es abuelita, mamá, bisabuela, buena esposa. Así que harto saludo para ella, ¿ya? Muchas gracias, Becho Becho.
0: Un abrazo grande, grande, grande, grande, amigo.

0: Pero Jimmy está por ahí, ¿o no? ¿Estamos ahí? ¿Estamos con Jimmy?
1: Sí, estamos en línea ya, Ñañito, estamos listos, listos.
0: Regresamos. Nuestro WhatsApp, ¿quedan cupos, no?
1: Sí, tenemos cupos hasta.
0: ¿Tenemos cupos?
1: Sí, todavía estamos, tenemos.
0: Ah, ya.
1: Sí, okay. Estamos
0: cupos.
1: Sí, estamos listos. Pues tienen que comunicarse al más 569-99-654-783. Así que ahí pueden mandar sus saluditos, todo lo que en esta tardecita del Tóquelo el Tirito en vivo y en directo.
0: Con solcito para todo Chile. A través de la Carnaval, 5 de la tarde con 16 minutos, en este sábado 9 de mayo. Santoral Isaías.
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0: Vamos con nuestros grandes amigos ahí. Ahí ya llegaron más. Ah, están llegando. Vamos.
3: Hola, Becho, buenas tardes. Quiero buenas mandar tardes. Un saludito aquí a los abuelitos del Garrobo. Vamos en caravana donde Calu. Ah. A celebrar el día de la mamá.
0: Ah, qué buena.
3: Así que beso, un saludito a los abuelitos de Algarrobo.
0: Un saludito a mis dos abuelitos de Algarrobo. Un abrazoto grande para todos ellos que siempre están escuchando Carnaval, los abuelitos de Algarrobo.
4: Atento, búfalo, búfalito,
0: lo escucharon
4: por ahí, atento.
0: ¿Cómo estás, amigo mío? Un abrazo, Esteban, la otra Radio TV. Un abrazo grande. Comunicándose con nosotros. ¡Aló! Buena.
5: Atento, Becho.
0: Atento.
5: Giovanni de acá, Olmué. Le manda un saludo a mi señora, la Carlita, que está en Rancagua.
0: Ya, mira.
5: Mañana le voy a enviar su regalito.
0: Ah, ya.
5: A la Carlita Rancagua. Becho.
1: ¿Qué regalito será?
0: ¿Qué regalo será? ¿Cuál será el regalo? Ah. Saludos, Moni. Saludos grandes. ¿Quién más está por acá? Va llegando a poquito la gente. Buenas tardes, Becho. Tócame un temita, por favor. El Pequeño Motel. Ah, buena. Tócame algo de Ojos de Luna. Estoy escuchando acá. Calladito. Mira, Ojos de Luna. ¿Puede? Ahí tenemos a Ojos de Luna. 5 de la tarde con 17 minutos. Tóquelo al Tirito. ¿Quedan cupo, Jimmy, o no?
1: Ah, sí, Ñañito, quedan cupo. Así que llamen nomás, comuníquense con nosotros al más 569-9965-4783 en la número 1, Radio

0: 5 de la tarde con 21 minutos. Nuestro WhatsApp disponible. Ahí viene llegando gente. Becho, Becho. A ver si me puedes tocar un temita. Ok. Saludos grandes para Lidia Valero en el Olivar. Estamos con ellos. Un abrazote grandotote para todos, ¿verdad?
1: Bello, bello.
0: Dígame.
1: Necesitamos saber algo.
0: Cuénteme.
1: ¿Tú sabes algo dónde debe andar el... ¿Quién? El Gianni Panchetti
0: está
1: a esta hora, ¿no? ¿Sabes dónde anda el Gianni Panchetti a esta hora o no?
0: A esta hora está ocupado.
1: Necesitamos saber urgente dónde anda el Gianni Panchetti.
0: Está en Quintero,
1: ¿me dice? Para
0: a Quintero,
1: para
0: a Quintero.
1: Para tener tema para el lunes.
0: No. Anda ocupado, está ocupado don Gianni Panchetti, está trabajando, así que no me lo molesten, ¿ah? Un saludo grande para ti, Becho Becho. Gracias por estar con nosotros a esta hora en esta tarde de día sábado.
2: Buenas tardes, Becho Becho.
0: Buenas tardes.
2: Oiga, quiero que me toque el temido. La carretera ahí.
0: ¿Cuál sería?
2: La carretera, no me acuerdo el grupo, pero.
0: Ah, la carretera ya.
2: Hay un grupito que toca ahí, la carretera.
0: Muy bueno. Los peregrinos del amor.
2: Un saludo cordial a mi mamita Aida.
0: Aida, ya, ok.
2: Su día de mañana. Ya. Se lo voy a adelantar su saludito.
0: Ya, pues, ahí estamos mandando.
2: Ando trabajando ahora yo, así que más ratito cuando termine la voy a pasar a ver así.
0: Ah, qué bueno.
2: Un saludito para mi mamita Aida.
0: Aida.
2: Y para mi señora esposa Yolanda. Ahí, besitos para ella también.
0: Un abrazo grande. Ahí salió su saludo, un abrazo grande. Se comunican con nosotros Jimmy Jamet. ¿A qué número?
3: Al más 569-9965-4783. Ahí todos los pedidos, los mensajitos, los saluditos de todo estamos recibiendo.
0: Excelente.
4: Trabajando. ¿Qué pasó con el tema que le pedí? ¿Qué bajó? ¿Qué
0: pasó? El pequeño motel viene ya viene. Informar. ¿Qué me dicen? Ah, tenemos a don Gianni.
5: Yo aquí estoy.
0: Aquí estamos.
5: Voy llegando a Quintero.
0: Vamos
5: a pitutear. Tenemos una bonita actividad.
0: Bueno,
5: 6:30 de la tarde en el Salón de Eventos Francisco Coloane.
0: Ya.
5: Una bonita jornada artística y cultural para celebrar junto a la familia. Patito Figueroa, el tributo a Juan Gabriel, estará el doble internacional de Marc Anthony, Josie la Cumbianchera, Byron Reyes, Ale López y mucho más. Invita la Ilustre Municipalidad de Quintero, 6:30 de la tarde.
0: 6:30,
5: Salón de Eventos Francisco Coloane.
0: Yo
5: voy llegando a Quintero ya. Entrada gratuita, liberada.
0: Liberado.
5: Para que vayan todos. Chao.
0: Si lo que hace Gianni, todo libre.
3: Gratis. Le dicen el Shakiro. Factura él nomás.
0: El Shakiro. Nos vamos con la carretera. Ok.

0: 5 de la tarde con 28 minutos en la carretera. A ver, tengo un saludo por acá. A ver. Alejandro Zamberri, buenas tardes.
1: Buenas tardes, Becho Becho, te habla tu amigo personal Alejandro Zamberri. Primero saludar a todas las mamitas de Chile, compadre, de todo el mundo, en especial a mi madre, Sonia González, a quien quiero mucho y amo con todo mi corazón, está escuchándote. Excelente. Becho Becho, en Los Almendros de la Chupalla. Oiga, tengo un saludo muy especial de cumpleaños, yeah, a mi amigo personal, el famoso Bitoco, compadre, mi Bitoco, Víctor Altamirano Ruiz, gran amigo mío, compadre. Escucha la radio, te escucha siempre, Becho Becho, el famoso Bitoco, para los días de la Chupalla, está de cumpleaños.
0: El Bitoco, entonces le cantamos el cumpleaños al Bibi.

0: de parte de toda la gente que lo queremos mucho, de parte ¿ya? de su señora Fernanda, sus hijos, y todos y todos que lo queremos mucho al Bitoco, compadre. Pero Adita Chupaya, Becho Becho, el compañero claro. feliz. También con ellos se despide Alejandro Samberri, muchas gracias y viva Chile mío.
1: ¡Ay, viva Chile mío, Calerille! ¡Viva Chile! Vamos con otro Jimmy Chamé.
2: Atento, búfalo, bufalito, nos encontramos por ahí.
1: Estamos acá, estamos. Amanda, ¿cómo estás?
3: Si puede, mi DJ Candy, póngame la canción de Los Temerarios, la los que temerarios. Guste, la que guste, porque me encantan Los Temerarios.
1: ¿Le gustan Los Temerarios? Está escuchando ahí, Amanda.
3: Hola, mi Becho Bechito, mi DJ Candy, mi sol de la música. Gracias por acompañarme este sábado en la tarde. ¡Qué rico, qué rico, qué rico!
1: Un abrazo, Amanda, y vamos a buscarle a Los Temerarios, a Los Temerarios.
4: Está buena la pareja, oye. Le levantaron el castigo al Jenny.
1: Oye.
4: Está buena la pareja, oye.
1: No sean así. Eli, ¿cómo estamos? ¿Cómo está el Kisco, Eli?
5: Júyale, júyale, júyale, júyale.
1: Un abrazo, Eli. Nos vamos a bailar más ratito al Kisco, ¿ah? ¿Eh? Nos vamos a bailar en el sector del Kisco. Carabinero por la avenida Altamirano, por el partido. Ah, claro, hay partido, tengo partido.
6: Voy a seguir comiendo sopa y pilla, tonto.
1: Oye, el otro día que están comiendo. La sopaipa. Saludos grandes para todos. Al Tata dice por acá. Buenas tardes, amigo. Quería saludar a mi nieto que está de cumpleaños, Tomás. Mira, cumpleaños 10 añitos, por favor. Salúdemelo con todo el cariño y un abrazo grande. Estamos acá en la carnicería El Guatón Parrillero. Guatón Parrillero, gracias a todos, bendiciones. Su tata, lo quiero mucho. Un abrazo con todo el power. Dígame, ¿estamos ahí con el audio, por favor?
7: Yo creo que me lo envío para mandárselo a la casa, se lo están celebrando con...
1: ¿El cumpleaños?
7: Con todo, juego y toda la cosa. Okay. Así que ahí está todo lindo, le voy a mandar una foto.
1: Un cumpleaños entonces...

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1: Esta es la hora.
2: Esta es la hora en su Radio Carnaval, 17 horas con 37 minutos.
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0: 5:48. Es el toque, lo altirito. El toque, lo altirito.
1: Beso, besito, por favor. No importa que no coloque la canción.
0: Yo dígame.
1: Pero repítale el saludo, que acaba de llegar, no estaba.
0: No estaba.
1: Por favor, no hay problema. Hágame ese favor. Gracias, beso, beso.
0: Un saludo grande para nuestra regalona. Un saludo grande para mi esposa Ingrid, madre, abuela y bisabuela. Un saludo grande para ella, de parte de toda la familia. Un besito grandotote a nuestra regalona, becho, becho. Gracias por estar con nosotros. Gracias a usted, pues, ¿eh?
2: ¿Cómo estamos, compañeros?
0: ¡Hola!
2: Oiga, ¿para dónde iba? ¿Para el paraíso, ñoño?
0: ¡Ajón!
2: ¡Se las tablas para allá! Y le dije que se fuera para Cuatro Norte. ¿Cómo está, mi compadre? ¡Beso, beso! ¡Un saludo de aquí, Carlito, pa' yo!
0: ¡Carlito! Andan puro gritando fuera del tiesto, oiga. Ha hecho que fue el Oscar. El Oscar que anda echándome... Oye, yo no me puedo mover de la radio. No, ¿cómo que no me puedo salir de la ruta? A Placilla tiene que ser solamente por Las Palmas o por Aguas Altas. Si me ven en otro lado, ¿qué andáis haciendo por allá? Oye. No puede ser. ¿Qué andáis gritando, Oscar Moreira? Andáis puro gritando, Oscar Moreira.
3: Jimmy, ¿por qué estás solo hoy día?
0: ¿Ah? Ya, pero...
4: ¿Qué pasó con el Oscar? ¿Qué?
0: ¿Por qué? Pregunto a Jimmy, ¿por qué estás solo?
4: No estoy solo.
0: No estás solo.
4: Estoy acompañado con Yayito, que se me dice, ¿cómo estás solo?
0: +56 999 654 783.
3: Amigos, se acabaron los cupos.
0: ¿Se acabaron los cupos?
4: No, todavía quedan, todavía quedan, ¿no?
0: Quedan dos cupitos.
4: Ok.
0: Blanquita Cruz, saludo grande.
5: Hola. Buenas tardes, becho, Candy, Pollito.
0: Hola.
5: ¿Cómo están?
0: Muy bien. Saludo
5: para usted de comienzo.
0: Saludo.
5: Un saludito para mi hija, que es mamá.
0: Ya.
5: Mamá Hani. Para mi mamá Victoria, para mi hermana Jessica.
0: Ya.
5: Y para mí. Ya. Yo también soy mamá y soy la Blanquita.
0: Sí, pues usted es mamita. Cuídese, Blanquita.
5: Becho, becho, está muy buena la música.
0: Gracias.
5: Muchas bendiciones. Y un saludito para todas las mamitas del mundo.
0: Qué lindo.
5: Cuídense.
0: Gracias.
5: Chau,
0: Blanquita Cruz.
6: Oye, becho, becho.
0: Dígame.
6: El Gianni Panchetti le anda quitando la pega a los viejos de allá de Quintero y va a él para ganar las 400 lucas que cobra.
4: No, qué gritón no este viejo, oye.
6: Le anda levantando la pega a los viejos de las radios locales de allá de Quintero. No, ese ya se está pasando. Dile que me mandé decir yo, Johnny Guerrero.
0: No, si está trabajando. ¿Está pituta?
4: Sí,
0: está pituta. Vámonos, obvio.
7: Becho, becho, la entrada es gratis, la entrada es gratis. Pero ¿ya? La animación, no, vos si el Gianni. Usted Gianni, no, vos si el año tiene del año que le pidan, como le dice a James Chetumet.
0: Tiene que trabajar.
3: Amigos, se acabaron los cupos.
0: Oye, ¿qué andáis gritando? ¿Qué andáis gritando que yo ando por allá? Yo tengo que hacer mi trámite, yo tengo que hacer trámite en Valparaíso. O sea, si ando en Quilpué, ando en algo malo. No puede ser. Rosita Muñoz, ¿cómo está? Hola.
8: Hola, becho, becho, mira.
0: Hola.
8: Buenas tardes.
0: Buenas tardes, mi amor.
8: De saludarte.
0: Ya.
8: Para... Quiero saludar a todas las amigas de acá de Algarrobo.
0: Ah, ya.
8: Del Centro Adulto Mayor La Rosa.
0: Ya, Rosita
8: Muñoz. Del CAN, un adulto mayor también.
0: Ya.
8: Del CAN de acá de Algarrobo, que estoy en gimnasia y todo. Y quiero saludar también.
0: Dígame.
8: A mi vecina. Uf, tengo hartas vecinas que puedo saludar. Así que para todas, un besito. Así que eso fue un beso,
0: ya, pues.
8: Y otra cosa que yo te quería conversar, que mañana, como a las 6 de la mañana, me voy para
0: Isla
8: de Pascua.
0: ¿Isla de Pascua? Ah, bueno.
8: Día lunes, como a las 6 de la mañana, sale el avión para Isla de Pascua, un regalo que me hizo mi hijo.
0: Qué lindo.
8: Así que me voy con él una semana.
0: Qué lindo.
8: Una semanita voy para allá. Así que eso pues.
0: Ya pues, Rosita,
8: te quería comunicar, ya pues, que eres mi compañero.
0: Qué lindo.
8: No te voy a escuchar esa semanita. Ya, pero ahí voy a llegar el 18.
0: Disfrute nomás, disfrute nomás, disfrute por allá, no, no se haga problema si yo no sé nada de usted. No se haga ni un problema.
8: Después el 19 de mayo me voy para Iquique a ver a mi hermana. ¿Ya? Así que
0: ¿y el 20? ¿Qué va a hacer? Gracias. ¿Y el 21? ¿Qué va a hacer el 21 de mayo? Oiga, Rosita, ¿qué hace el 22 de mayo?
4: Sí. Oye, tiene cualquier panorama la Rosita, oye.
0: Tiene más panorama que el Becho. Vicente.

0: 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Esta es la hora. En la Carnaval ya son las 18 horas con 3 minutos.
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0: Saludos a todas las mamitas. En este día sábado 9 de mayo ya. A las mamitas lindas, preciosas. Que están ahí. Saludos grandes. Oye, me están informando que la selección mundial chilena, sub-17. De femenino. Ok. Chile 2, Ecuador 1. Sub-17. Partido que se está. Okay. Ahí nos están informando. 2-1. Ecuador. Un abrazo grande para nuestra amiga Mauricio. ¿El Mauri? Amigo. Con la Gloria. Ok, ahora sí. Ahí está. Un saludo grande para Gloria y Mauri que están ahí en Placilla escuchando Gran Valparaíso a esta hora. Sintonía de la Carnaval. Esteban, saludos grandes para ti también, ahí está. Es la Esteban. Atento.
1: Y ahora,
0: estamos con la familia Inelia. La Inelia también dice, hola Becho, te estoy escuchando. Saludos desde el Quisco. Se le quiere mucho. Va a ir más ratito, lo vamos a encontrar. Vamos a encontrarlo por allá en el Quisco para bailar y pasarlo bien con todas las mamitas. Becho, Mauri y Gloria, aquí está. 5 de mayo cumplimos 3 años de casado. Un aplauso, 3 años de casado. Qué lindo. Un abrazo grande para ustedes, son lo mejor. 5 añitos, el 5. 5 de mayo, 3 años, ahora sí. 3 añitos de casado, felicidades, a los dos.

0: Más 569-999-654783. Oye, no era nada. Cinco. No fue nada el 5, fue el 4. ¿Cómo, Mauricio Tocayo? Acá me dice la Gloria que el aniversario fue el 4 de mayo, no el 5 de mayo. Sí, son 3 añitos, casado. Así que te van a tirar la oreja, compadre Mauri, ¿eh?
1: Hoy día no le toca.
0: Por favor. Así que agradezco, un abrazo grande, todo lo que hemos construido. No importa que se me haya olvidado de la fecha, pero igual lo amo. Espero que fuera de talla. Agradezco todo lo que hemos construido juntito.

0: estamos Sergio, buenas tardes.
1: Hola, ñañito, un gran abrazo, amigo mío, para usted, para DJ Candy, para toda la radio, para todos los carnavaleros.
0: Hola.
1: Oiga, tiene presentador en colores.
0: ¿Cómo eso? A eso no lo sé, yo no. ¿Cuál será?
2: No, no sé. ¿No? Con los colores de la carnaval,
0: ¿no? Ah, no.
2: No como nuestro, otros.
0: No como otro. No. Nuestro WhatsApp.
2: Sí. Más 569-99-654-783. Seguimos con los mensajitos.
0: Buena, buena. Buenas tardes, qué buena la programación. Buenas tardes, Becho Becho. Soy la Isabelita. Escuchándote, Isabel Durán. Un abrazo grande. Cuídate mucho. Saludos grandes para ella. Danita, saludos grandes, Danita. Un abrazo grande, que le vaya bien, ¿eh? Está escuchando carnaval la Danita.
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0: Con el paso

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1: Esta es la hora.
2: En la Carnaval ya son las 18 horas con 31 minutos.
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8: Vamos a revisar los avisos. Aquí están los datitos de la Carnaval. Ponga mucha atención. Se necesita urgente guardias de seguridad, concurso OS10 vigente, también orientadores, atención de público para las zonas de Valparaíso y Viña del Mar. Interesados, contactarse al correo reclutamiento@alfaseguridad.cl, reclutamiento@alfaseguridad.cl, o al WhatsApp más 569-9609-4243, 996-09-4243. Se necesita a conductores de camión con licencia A4 al día para trabajar por turnos en alumbrado público para la comuna de Viña del Mar. Además, se necesita conductor clase B para camionetas. Interesados, enviar currículum al correo vcortamar@lsing.cl, vcortamar@lsing.cl. Se necesita señoritas, excelente presencia, con o sin experiencia para tradicional café de Valparaíso, excelentes ingresos, estabilidad laboral, pagos diarios. Interesadas, contactarse al más 569-5604-5438, 956-04-5438. Se solicita a dama para atención al cliente en panadería para sucursales ubicadas en Owlet Park, paradero 2 y paradero 7 de Reñaca Alto, horario full time. Interesadas, enviar su currículum al WhatsApp más 569-8186-0579, 981-860579. Industria molinera necesita contratar personal para desempeñar cargo de jefa de local, personal femenino, también ayudante de venta en local, personal masculino. Verdaderos interesados, enviar currículum vitae al correo mvrati@molinerasanfelipe.cl. Los postulantes deben residir en la zona de Quilpué. Se arrienda casa en pleno centro de Villa Alemana, a una cuadra del metro, consta de 4 habitaciones, comedor americano y 2 logias. También estacionamiento para 3 vehículos. Valor 490 mil pesos. Interesados, contactarse al más 569-87-57-5740 o al 956-52-70-63, 956-52-70-63. Se ofrece, señora, para cuidado adulto mayor o niños, para realizar aseo en casa o departamento, con recomendaciones al 9-6250-8808. Se ofrece maestro, carpintero, albañil, pintor, también para trabajos en reparación de techumbre, en el 9-76-62-76-35. Se ofrece persona para poda en general, desmalezado, retiro de escombros, al 9-37-09-92-22. Se ofrece, señora, para aseo en casa o departamento, por día, con disponibilidad inmediata, para Viña del Mar o Valparaíso, en el 9-78-61-27-86. Son los avisos, son los datitos de Carnaval. 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

0: Ahí no va, ahí no va, ahí no va, ahí no va. Ah, regresamos. Baila. Baila. ¿Cómo estás, Moni?
1: Moni.
0: Dígame.
1: Y mi cancioncita de Lucho Bar, si se puede.
0: Ah, sí,
1: el
0: lo estamos.
1: El día más hermoso es hoy el de mi madre. Que la canto.
0: Sí, sí. No. Lo tenemos en otra versión, me la vamos a buscar, ¿verdad? Pero antes tenemos un saludo de cumpleaños. Jimmy Jamel.
2: Así es, ñañito, quería saludar, hacer un saludo especial de cumpleaños.
0: ¿Para quién?
2: A Fernandito Pastén, que hoy día está celebrando sus 48 pepitas ahí en la casita con la familia. Un hombre trabajador.
0: ¿Fernando?
2: El Fernandito Pastén, sí, es un carnavalero de tomo y lomo.
0: Déjale.
2: Viene siendo mi cumpleaños.
0: ¿Cantémosle?
2: Cantémosle el cumpleaños al hombre ahí.
0: ¡Fernando!
2: ¡Feliz cumpleañito, Farito! ¿Ah?

0: Fernando, de parte de toda la familia.
1: La familia, su señora, sus hijos y todos los que nos rodean, la familia Huerta, los Pérez, los Mojojojo y todas.
0: ¿Cómo los Mojojojo?
1: Así todos, que Fernandito.
0: La Calila, los Mojojojo. Sí,
1: estar escuchando el canadero que escucha de las 6 de la mañana hasta las 20 que termina.
0: ¡Fernando! Por acá me tiene el día más hermoso.
1: ¿Sí?
0: Candy me tiene ahí.

0: 1, 2, 1, 2, 3, 4. ¡Ya! 14 minutos nos separan para las 7 de la tarde. Adivina quién llegó, Jimmy James.
1: ¿Y quién llegó?
0: Adivina quién llegó.
1: Adivina. ¿La que hace jugo, no?
0: No, no, ¿no? La que hace... ¡Esmeraldita Castillo! Oh.
2: Hola, mi niño Benjamín, recién vengo llegando, no, me gusta visto que... Oye, quiero que me ponga un saludito para mi hija Francis, y a la mamá, para mí, para tu Esmeraldita, para toda mi familia Castillo Tapia.
0: Ya, un saludo entonces para su hija, para toda la familia que está escuchando Carnaval a esta hora. ¡Vamos!
2: Oye, quiero que me ponga un saludito para mi hija Francis, un día la mamá, para mí, para tu Esmeraldita, para toda mi familia Castillo Tapia. Y un saludito para acá, mami, estoy tomando el tecito, ¿verdad? Que no te ya podría encontrar para mandarte, saludarte.
0: No hay problema, oye, no hay problema, dígame.
2: Te da un saludo a la Cani de mi parte. Okay. Buenos días a la mamá.
0: Déjale.
2: Mauricio, no dejes saludarme a mí, a la Esmeraldita.
0: Y la estamos saludando.
2: Que mande un saludito para tu reina, Esmeraldita, que siempre se acuerda.
0: Sí, la estamos saludando. No se haga un abrazo. Aquí la estamos, y el Jimmy no la va a molestar, no la molesta.
1: No, yo no la voy a molestar, ya, no la voy a molestar.
0: Ay, le dije que pasa jugo. Sí. Tranquilo.
3: Ahí va a llegar con la tula, mi compadre, a celebrar el cumpleaños.
0: No, compadre. Saludos. Un abrazo, saludos, Esmeraldita. Páselo súper bien. ¿Quiénes saludó?
1: ¿Sí? Oye, ¿sabes qué, Ñañito? Quería pasar un datito bien importante que está pasando acá en el centro de Viña, entre Bonescroder y Viana.
0: Ya.
1: Hay un evento que está realizando la municipalidad y los locatarios bohemios de ahí del sector.
0: Qué bien.
1: Sí, por una previa para el tema de las mamitas.
0: Ah, qué bueno.
1: Mira, se llama Viña and Lover. Es un especial para las mamitas que hay personas que están con su sillita, se pusieron afuera. Para hacer que participe toda la familia.
0: ¿Una
1: y
0: feria?
1: Es una feria de bohemios, de los restaurantes que están ahí en el sector.
0: Para instalaron.
1: Se instalaron. Y hay gente que está...
0: Con todos los permisos y todo el tema.
1: Con todo. Por eso lo organizó la municipalidad de Viña. Así que... Y mira, y me mandaron aquí las personas que se están... ¿Cómo se dice, Ñañito? Que...
0: Presentando
1: ahí. Pero,
0: ¿a qué hora empieza esto?
1: Esto empezó a las 5, empezó a las 13 horas.
0: Una de la tarde.
1: Claro.
0: ¿Y termina?
1: Termina a las 00.
0: Ah, toda hasta tarde.
1: Hasta tarde.
0: Ahí van a estar entonces los diferentes locatarios.
1: De
0: diferentes marcas y todo el tema. Así que para que los invitemos a todos nuestros auditores.
1: Exacto. Y hay bandas que se van a presentar ahí.
0: Banda en vivo también.
1: En vivo, eso es lo que diría principalmente. Banda en vivo.
0: ¿Cómo cuáles?
1: Mira, a las 5:30 empezó Red Bull.
0: Ya.
1: Batalla, esos de los hip hop.
0: Ya.
1: Después a las 6:30, Hola Gisma. Banda local.
0: Ya.
1: A las 20 horas se presenta Col, banda local también. A las 21 horas, Capital Cool, que es un tributo a éxitos del rock latino.
0: Ah, buena.
1: A las 22:20, La Gran Sonora, va a estar todo lo que es cumbia.
0: La Gran Sonora,
1: y en la noche, a las 23:30, mira que es tardecito, va a haber un DJ especial que va a durar hasta las 2 de la mañana ahí tocando música. Así que
0: vamos todos para allá.
1: Quedan todos invitados aquí, la gente de Viña y alrededores, a disfrutar ahí. De degustaciones de platos, de todo. Ahí están también de todo lo que está en ese sector. Así que han todos invitados.
0: ¡Gracias, Jimmy!

0: 24 minutos nos separan para las 7 de la tarde.
1: En la carnaval ya son las 18 horas con 56 minutos.
0: Ok, mañana tenemos una programación especial.
2: Así es, ñañito, mañana programación especial para las regalonas, a las princesas de la casa, para las mamitas. ¿Y quién va a estar ahí en ese especial? Ñañito Pecho Pecho. ¿A partir de qué hora, ñañito?
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0: Radio. ¿Estamos listos, Jimmy?
1: Ya estamos listos, y agradecer la gran sintonía que tuvo el gran programa de este día sábado. Y recuerden, mañana, en vivo y en directo, a partir de las 12, gran especial para las mamitas, con la gran conducción y el del número uno del literal, Ñañito Becho Becho. Hasta mañana, familia carnavalera.
0: Gracias, Jimmy Jamet. Un abrazo. ¡Américo! Sigan en la sintonía de tu radio carnaval, la que más se escucha.

Mañana vamos a tener cupo.

0: 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Esta es la hora. En su radio regalona ya son las 19 horas con 4 minutos. Buenos días a la vida. Buenos días, señor Sol. 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

0: ¿Cómo están, queridos amigos? Buenas tardes. Buenas tardes. ¿Cómo están, amigos? Ya estamos en día sábado 9 de mayo. ¿Cuántas mamitas están esperando que digan ¡estamos en mañana! Ya saludos para todos. Quiero enviar un saludo primero que todo a toda la gente que estuvo con nosotros acompañándoles en la gran celebración. Oye, que lo pasamos bien. ¿Hasta qué era tu meditación? Hasta como las 2:30, man. Mi mamá me empezó a llamar. Juanito, ¿qué pasó? Que no llega a la casa. Sobre todo los desordenados de Estados Unidos. A ver, enseguida saludos. Un gran saludo para cada uno de ustedes. Estamos listos, así dispuestos para comenzar la tarde en la carnaval. Por supuesto. Nuestro número ya está habilitado para cada uno de ustedes, así que no pierdan cuidado en... No, vamos a empezar. El amor de mi... ¿Cuál vamos a...? ¿Cuál es esta? No, si dijeron que... Iba a llover la semana. Moja pajarito, estamos listos. Ya estamos. Chiquillos, no me queda decirles que nos pasemos bien el día de hoy. Les voy a acompañar hasta las 21 horas, 9 de la noche. Bienvenidos, bienvenidas. Soy Juanito Lara con el morocho sabrosón de la radio Carnaval.
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0: 84-89. ¡89! 0979. No se olvide. Vamos.
2: Llegó la maldición.
0: ¿Con qué comenzamos? Con...
2: ¿Y quién más pariente?
0: ¡Seño de raza! Buenas tardes, bienvenidos todo Chile.

tiene número, no aparece. No me acuerdo. Sí, lo tengo. Bueno, de todas formas, 8489-0979. Seguimos. Ahora sí. Partido en falso. Toman ubicaciones. No, sin la otra, esa es la de... No, te está diciendo que devuelvan la canción. Ya ha empezado mal.

Bueno, mira, un gran saludo a esta hora de la noche. O sea, mejor dicho, de la tarde para la Vane que está en la Florida. Y lo pasamos súper bien con toda la familia ahí celebrando anticipadamente el día de la mamita, que es mañana. Pásenlo súper bien. Un gran saludo también. También quiero enviar un gran saludo para nuestra amiga Peggy, que está en el Quisco, me decía Juanito. ¿Cómo está? Hoy ayer lo pasamos mortal. Muy bueno.

0: me lo están invitando, Hola, Juanito, ¿cómo estás? Oye, el día de ayer nos estaban comentando que hoy día está de aniversario en la Junta de Vecinos número 35 El Sol y también la celebración de la mamita con un almuerzo para los vecinos y vecinas. Son 63 años. Eso. Así que un gran saludo para todos los chiquillos ahí que están celebrando el día de hoy el aniversario número 35 de la Junta de Vecinos. El Sol. ¡Ey! ¡De Quilpué! ¡La Abu! ¡De Quilpué! ¡Hola, Abu! Gran saludo para nuestra gran querida amiga Julita González, que anoche se quedó hasta tarde la Julita González. Muchas gracias, Julita González. Seguimos hasta ahora.
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1: Esta es la hora.
2: En su radio regalona ya son las 19 horas con 33 minutos.
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capaz que todo eran como un recuerdo, ¿ah, sí o no? Está la pachanga, Vilma Palma. Ese tema se llama Fondo Profundo, ¿cierto? Bueno. Está la pachanga. Quiero enviar un gran saludo a esta hora de la tarde ya para todos los amigos que están en la sintonía de la Radio Carnaval. A ver. Saludos a Benito que ayer tuvo.

0: San Felipe. Saludos para todas las mamitas que están trabajando y les va a tocar trabajar el día de mañana. El día de la mamita. Aquí me quiero detener. Que lo pasen pero muy bien el día de mañana. Todas las mamitas, yo tengo el privilegio de contar con mi mamita conmigo, así que le envío un gran, gran saludo también para que no se me haga sentir después. No van a tener un saludo en la radio. Es como tener, no sé, todas saludan a la mamá y no la voy a saludar yo. Es como tener un hijo dentista, ¿no? Oh, ando con un problema en la abuela. Anda. Uy, ¿será que mi hijo es dentista? Oye, mándale un saludo en la radio. Uy, ¿será que mi hijo trabaja en la radio? Así que un saludo para todas las mamurris. Y también un saludo para mi mamá. El día de ayer me pasó algo muy entretenido porque se estaban saludando entre las panaderías. La panadería Trigal le está enviando un saludo a la panadería Ibérica. Así es. Yo no sé, bueno, yo no sé qué le pasa en la noche con los cabros allá, pero...
1: Buena, los cabros. Oye, saludos a mi compita Marquito, que nos estamos tomando unos combinaditos.
0: Mira, saludos. Vale, compadre.
2: Saludos para mi compita Marquito.
0: Bueno, chito, póngale bueno toda la noche, hoy día.

0: Luchito, aquí recién saliendo de la bodega de Valle, así que a darle toda la noche, acompañándome siempre en la carnaval.
1: Muchas gracias. Un gran saludo para ti, querido amigo. Gracias, gracias, gracias. Estamos en la carnaval a esta hora de la tarde. Bueno, chicos, saludos para mis amigas de Villarrica que se van de vuelta el domingo.
2: Aquí estamos esperando un saludo.
1: Ya. Ahí lo di recién. No sé si me estaba preguntando o me estaba retando. Una de dos, pero yo creo que más las dos, retando.

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1: Con la alegría que
2: cuesta a Santa Buena Bala.
1: Locutores de la radio.
2: Está buena bacana, ¿ok?
1: Escucha.
2: Está buena bacana, ¿ok?
1: El morocho sabrosón.
2: Juanito Alarcón.
1: Juanito Alarcón. En el

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Es que esta canción está como para karaoke, ¿no? ¿Sí, chiquillo? Para el día jueves que viene, si Dios quiere. ¿Se la sabrán o no? Sí.

0: Tabarte en el SEO, que.
1: El SMS en bis. Al SMS en el SMO. Te miré.
0: ¿A qué hora viene el coro?
1: Es el
0: eso.
1: El SMS.
0: ¡Hola!